0: Ciudad Imperial de Coán con bastante calor después de una pequeña lluvia, pequeña, ya se calmó acá en la Ciudad Imperial de Coán. Hoy 31 de agosto, despidiendo el octavo mes del año 2026 y mañana entramos al mes patrio, al mes de septiembre, en donde vamos a conmemorar 205 años de emancipación política y la independencia nuestra a través de los años desde 1821. Así que bienvenidos y bienvenidas a Circuito Deportes, edición 240, en la historia de 6 de la tarde a 19 horas, todos los días, de lunes a viernes, a través de su frecuencia deportiva 107.9. Así que a lo largo y ancho, bienvenido a don Víctor Cabral, ahí lo estábamos escuchando bien alegre el muchachón, así que siempre dinámico, siempre con la sonrisa de oreja a oreja para establecer el contacto directo con cada uno de nuestros oyentes a través de la programación musical y también ahora que nos convoca la información deportiva. 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Así que amigos, todo lo concerniente a la sexta fecha de la tercera, segunda división, lo que se proyectó en la octava fecha de la primera división, la sexta fecha de la Liga Nacional y la Liga Internacional, la Liga Española, que es lo más importante, porque son dos equipos que sí, a nivel mundial, tal como es el Real Madrid y el FC Barcelona. Ahí don Víctor estará contento porque el día de hoy una manita más del Barcelona, 5-2. De esto vamos a seguir, vamos a ampliarlo en el segmento nacional e internacional. Así que bienvenidos a toda nuestra gente de las áreas aledañas acá en Coán, asimismo en los municipios, departamentos, comunidades, en todo el área norte de nuestra república. En Chiapas estábamos escuchando que hay también allá en Chiapas nos escuchan, asimismo a través de nuestras plataformas digitales llegamos hasta la Unión Americana, la zona central, en una parte de la zona central, Guastatoya, en Jalapa, definitivamente en Izabal, Belice, Petén, Salamá, Quiché, Huehuetenango y un poco más allá. Así que bienvenidos amigos, gracias desde ya por esa preferencia que nos dispensan a diario a través de la frecuencia deportiva 107.9. Y vamos también a hablarles un poco de lo que está haciendo el Coán Imperial, que no sale de los últimos lugares, ha perdido un poco el fuelle, los mismos jugadores lo han dicho, así que a lavarse la cara el próximo fin de semana, el domingo para ser más exactos, cuando se enfrenten a los pecho amarillos de Guastatoya, que tampoco levantan cabeza, como que don Martín García todavía no encuentra la fórmula como para tener una seguidilla de buenos, después de que como que como diría alguien, la maldición de haberle ganado al equipo rojo al municipal trajo como consecuencia dos derrotas al hilo. Esto y mucho más en este momento. Gracias amigos entonces por estar en plena sintonía de su programa favorito, lo que es Circuito Deportes a través de el 107.9 de Gerardi Estéreo. A espera de don Augusto, por ahí ya viene don Augusto en camino para poderles llevar toda la información de la tercera división y la segunda división. Vamos a entrar de lleno con la tercera división definitivamente. Sabemos que en las comunidades también hicieron fútbol este fin de semana, en las áreas también de los municipios, de los departamentos, con sus respectivos campeonatos, lo que se manifestó ahí en la aldea Chamizún. De repente, y mi estimado amigo Gerardo Scholl, de repente nos está escuchando, nos pueda brindar los resultados de la jornada que se significó este fin de semana en el torneo de la Copa Ilomán, ahí en Chamizún, la aldea Chamizún de San Juan Chabelco. Esperemos que se comunique con nosotros, si no, el día de mañana. Así que vamos a entrar de lleno con la información de la tercera división. Se jugó, tenemos acá una fecha más, donde el equipo del pueblo, Salamá FC, empató a cero de local ante el equipo de Dani Soccer, jugado el sábado en horas de la noche, allá en el estadio Las Rosas de la cabecera departamental de Baja La Paz, Salamá. Salamá FC 0, Dani Soccer de San Pedro Carchá 0. Santa Cruz, Alta Verapaz, en el estadio Isaías Barrientos, lamentablemente falló ante su público. Fray Bartolomé de las Casas llegó, ganó 3-1. Los dirigidos de Ricardo Elmer Bol consiguieron una buena victoria a domicilio. 3-1 a favor de Fray Bartolomé de las Casas en contra del equipo de los Guacamayos de Santa Cruz, Alta Verapaz. Y Lanquín United, que está liderado por Rubén Darío Morales Pereira, Machaca Morales y otro grupo de amigos. Lanquín United dio cuenta de Real Chamelco. El equipo cacique no pudo en su incursión allá en el estadio de Lanquín. Alta Verapaz 4-0 le dirigió el equipo de Lanquín United a los de Real Chamelco. Definitivamente que es de analizarlo muy bien de parte del equipo chamelqueño, igual que Santa Cruz, se están rezagando en cuanto a al punteo que tienen cada uno de ellos en la tabla de posiciones. Reitero una vez más los resultados: Salamá FC, el equipo del pueblo 0, Dani Soccer de San Pedro Carchá 0, Santa Cruz Alta Verapaz 1, Fray Bartolomé de las Casas 3 y la King United 4, Real Chamelco 0. Estos son los resultados de la tercera división de nuestro balompié de fútbol guatemalteco y la tabla de posiciones hasta el momento. Jugados 6 fechas, algunos por ahí, pero yo tengo acá sexta jornada de la primera vuelta del torneo de la etapa de clasificación de la tercera división. Fray Bartolomé de las Casas tiene 15 puntos en el primerísimo lugar, bien por Ricardo Elmer Bol, que está haciendo muy buen trabajo al frente de los de Fray Bartolomé de las Casas, de buenas de 6 presentaciones, 15 puntos. En el segundo lugar, la Academia Torino de Baja Verapaz, 12 unidades. En el tercer lugar, el equipo del pueblo, Salamá Baja Verapaz, Salamá FC, con 10 unidades en el tercer lugar. Cuarto, el equipo de Rubén Darío Morales Pereira, Lanquín United, en el cuarto lugar con 10 unidades también. En el quinto lugar, Dani Soccer de San Pedro Carchá Alta Verapaz con 6 puntos. En el sexto lugar, Real Chamelco con 4 puntos. Y el último lugar, en el séptimo, lamentablemente para los Guacamayos, Santa Cruz Alta Verapaz con 3 unidades nada más. Reitero entonces, en cuanto a la tercera división, ya la tabla ya establecida de posiciones: Fray Bartolomé de las Casas con 15 puntos, Academia Torino de Baja Verapaz con 12, Salamá FC, el equipo de pueblo, en el tercer lugar con 10 unidades, en el cuarto lugar Lanquín United Alta Verapaz con 10 unidades, en el quinto Dani Soccer de San Pedro Carchá Alta Verapaz con 6 puntos, en el sexto lugar Real Chamelco con 4 puntos, en el séptimo lugar los Guacamayos de Santa Cruz Alta Verapaz con 3 unidades para la tercera división. Así como se han disputado este fin de semana, ya estaremos dándole transcurso de la semana todos los compromisos que se vienen, ya sea el miércoles o el fin de semana, en esta categoría de ascenso a la siguiente división, que es la segunda. Así que bien por los equipos que están integrando esta tercera división, una fuerte lucha por ascender a la segunda división. equipos que están haciendo muy bien las cosas, interesantes como Fray Bartolomé de las Casas de Ricardo Elmer Ball, lo mismo de la Academia Torino, el equipo del pueblo, Salamá Baja Verapaz también, Lankin United, por ahí está cerca, y también Danny Soccer, porque no se puede recuperar, acaba de conseguir un buen punto, un importante punto en su difícil visita al equipo del pueblo de Salamá, ahí un 0-0 que ahí lo mantiene en la lucha en esta primera vuelta, al inicio, previo al inicio de la segunda vuelta, para poder seguir aumentando su nivel y los puntos que puedan conseguir, pues catapultarlos a una clasificación definitivamente. Así que bien por ellos, lo único de Real Chamelco con 4 y Santa Cruz con 3, pues se han quedado rezagados los dos representativos de la región alta verapacense. Sí, en la segunda división, la sexta fecha de esta segunda división de ascenso a la primera división, muy interesantes juegos que se dieron el fin de semana, en donde el equipo de Milton Manuel Cabrera Castañeda, el Club Social Deportivo San Cristóbal Alto de La Paz, lamentablemente perdió y de muy mala manera ante el equipo líder, Cabañas FC de Zacapa, el municipio de Zacapa. Club Social Deportivo San Cristóbal 1, Cabañas FC 5 goles le infringieron al equipo de Milton Manuel Cabrera Castañeda. Veremos qué nos tiene reservado en cuanto a su análisis del juego. Veremos si lo podemos contactar el día de hoy o el día de mañana al Venadito Cabrera. El equipo de Municipal R19 de Zacapa, en el Estadio David Alfonso Pardales de esa ciudad, Zacapareca, derrotó 2-1 a los de Poptún FC del Petén. 2-1. El Deportivo Carchá arrancó bien, los dirigidos de Werner Durán, pero lamentablemente el día de ayer en el estadio Juan Ramón Ponce de Guay pierde ante Juventud Cachacera de Quetzaltepeque Chiquimula. 1-2 ganó el equipo de Quetzaltepeque Juventud Cachacera. En otro de los encuentros, Las Flores FC de Petén, duelo de petereros, derrotó a San Luis 4-1. Y también el equipo de Juventud Teculuteca goleó a los Tiburones Rojos y Azules de Izabal JC por 4-0. Esos son los resultados de la sexta fecha de la segunda división, jugado este fin de semana. Reitero los resultados para esta fecha: Club Social Deportivo San Cristóbal Alto de La Paz 1, Cabañas FC de Zacapa 5, Municipal R19 de Zacapa 2, Poptún FC de Petén 1, Deportivo Carchá Alto de La Paz 1, Juventud Cachacera de Quetzaltepeque Chiquimula 2, Las Flores FC de Petén, jugado en el Estadio Marco Antonio Fion Castellanos, 4, San Luis también del mismo departamento, 1. Y por último, Juventud Teculuteca de Teculután Zacapa, 4-0, derrotó a los Tiburones de Izabal JC. Mala derrota para los Tiburones Rojos y Azules del equipo de Puerto Barrios, un otrora equipo de Liga Mayor que ya hace rato que no figura en el ámbito nacional de los consagrados. Así que estos fueron los resultados de la segunda división de la sexta fecha de la primera vuelta. Prácticamente son 9 fechas en la primera vuelta, dado que son 10 equipos en el grupo A de esta segunda división. Y las posiciones hasta el momento en cuanto a la segunda división, tenemos que Cabañas FC de Zacapa, 16 puntos en el primer lugar. En el segundo lugar, también el representativo de la cabecera departamental, Municipal R19 de Zacapa, con 13 unidades. Tercer lugar, Juventud Teculuteca, también de Zacapa, 11 puntos. Y muy bien por los equipos orientales de Zacapa en las primeras 3 posiciones, 11 puntos. Cuarto lugar para Juventud Cachacera de Quetzaltepeque Chiquimula, 10 unidades. En el quinto bajó por su derrota y de mala manera Deportivo Cachá sigue cediendo puntos. Deportivo Cachá en el quinto con 9. En el sexto, Poptún FC de Petén con 8 puntos. En el séptimo lugar, Las Flores FC de Petén con 5. Buena victoria consiguió, se está acercando a los primeros lugares. Octavo lugar para Izabal JC con 5 unidades también. Noveno para el Club Social Deportivo San Cristóbal de Milton Manuel El Venadito Cabrera con 4 puntos. Y en el décimo lugar, San Luis FC del Petén con 3 unidades, dado hasta la sexta fecha del pasado fin de semana en la segunda división. Así que mal por el Deportivo Carchá, ha venido bajando un poquito, está en el quinto lugar con 9 puntos, está a 7 de la primera posición que lo comanda el equipo de Cabañas y a 4 del segundo lugar que está el equipo de Municipal R19 con 13 unidades. Así que bienvenido a don Augusto Col, ya llegó un poco de lluvia don Augusto, pero refresca un poco la tarde, hasta siento más calor de cuando entré, dado de que estamos más activos que nunca, así que bienvenido, buenas noches.
1: Buenas noches, muy buenas noches a nuestra amable audiencia, poco tarde, pero más vale tarde que nunca, ya estamos en el programa Deportivo Circuito Deportes, bienvenidos sean a todos nuestros oyentes. 107.9 de Gerardo Misterio, también a don Víctor Canal, ahí está en una sonrisa de oreja a oreja, muy contento el muchachón porque fin de mes ya les untaron la mano.
0: No y ganó su equipo el día de hoy.
1: También, sí, en Barcelona, en la Liga de las Estrellas.
0: Se mandó con una manita.
1: Sí, una manita, pero me parece que se hicieron de la vista gorda.
0: Sí, sí. No, ahí vamos a hablar del, un poco del Barcelona, un poco flojo en defensa, pero sí es fuerte en ataque.
1: Sí, 5-2.
0: Sí.
1: 5-2.
0: Otro equipo un poco más fuerte le hace la vida imposible allá abajo.
1: Sí, efectivamente. Pues este entrenador Hans Flick
0: prefiere, bueno, es como cuando decía Tapia, si yo gano 5-4, si gano 6-6, 7-6, 8-7. Está bien, o sea que a él no le importa si le meten 10 goles, si hace 11, 12 y va ganando, pues no les importa.
1: Rafinha.
0: 2 goles.
1: La niña mal.
0: 2 goles y un autogol.
1: Anthony Gordon se hicieron gigantes para
0: sí.
1: El baile de 5-2.
0: Sí.
1: El Barcelona entonces goleó al equipo
0: del Rayo.
1: Del Rayo Vallecano. Rayo fue Sergio Camello.
0: Sí, es Camello.
1: Camello
0: es su apellido, sí.
1: Sí, al minuto 2.
0: Sí, sí, sorprendió.
1: Sorprendió.
0: Sí, pero sí, pero no aguantó el ritmo.
1: No aguantó.
0: Sí.
1: Pero ahí están los aficionados culés contentos. Y no digamos en el área rural.
0: Ah, no, sí, sufren por los dos equipos, ya sea por el merengue o por el equipo rojo, azul,
1: sí.
0: Azulgrana. Sí.
1: Y pues y el Madrid también.
0: Ah, no se quedó, no se quedó atrás, un 4-0.
1: 4-0.
0: Sí.
1: Mbappé.
0: Sí.
1: Está haciendo también
0: de la Jude Bellingham también.
1: También.
0: Está jugando más suelto eso.
1: Sí, efectivamente, pero veremos si
0: les alcanza o siguen.
1: Siguen el ritmo.
0: Claro. Se va a ver en la competición para ambos equipos en la competición grande de Europa, la Champions, ya el próximo mes. Este mes que ingresa mañana.
1: Ya viene.
0: Sí.
1: Sí, efectivamente. Así que, pues, ya estamos y aunaremos más adelante lo que sucedió en la Liga Española fin de semana y hoy, pues, como ya lo digo, Carlos, 5-2 ganó el Barça.

0: resultados de la segunda, la tabla de posiciones de ambos grupos. Bien por don Ricardo Almerbol, primer lugar en la tercera división con 15 puntos. Pero Carchana, segunda, está en el quinto lugar con 9, y el equipo de San Cristóbal está en el noveno lugar con 4. Eso es lo más preocupante, está a un paso del último lugar San Cristóbal. Y Carchá está bajando, después de ir en el primero y segundo, de la mano de Cabañas, se está rezagando paulatinamente. Y en la tercera, Dani Soccer por ahí ya levantó cabeza, fue a empatar a Salamá ante el equipo del pueblo, 0-0, buen punto, se trajo al equipo de Dani Soccer, 6 puntos ahí está cosechando para la sexta, quinta posición está actualmente el equipo de Dani Soccer. Y ahí están mal los de Chamelco y Santa Cruz, porque Chamelco tiene 4 y Santa Cruz tiene 3, los dos últimos lugares.
1: Sí, efectivamente, pues Real Chamelco está en el sótano.
0: Está en antesala del sótano, está en el sexto lugar, y séptimo Santa Cruz, los Guacamayos. No, desde la segunda división vienen mal, no han levantado cabeza. Creo que el aspecto económico está afectando al equipo Guacamayo.
1: Efectivamente, sí.

0: eso se trata.
1: Definitivamente, hay que hacer notar de que el público no está llegando últimamente. En San Cristóbal sí, a pesar de que no ha arrancado de buena manera. En Carchá pues sabemos de que en primera es más cuando llega la gente, en segunda es poco. Es, por ejemplo, si en primera llegaban unos 3.000, en la segunda llegan unos 1.500. Porque de esa manera se trata. Va bajando de categoría el equipo, la gente como que ya no muy le llama la atención, pierde el interés, salvo que llegue a las finales, vuelve a llenarse el estadio Juan Ramón Ponce de Guay.
0: Efectivamente, pues ayer jugó el Deportivo Cachaca.
1: Sí, lamentablemente perdió 1-2. Sí, perdió 1-2, lamentable. Y el equipo de San Cristóbal perdió ante Cabañas 1-5. Una manita también le fue a infringir el equipo zacapaneco, que está haciendo una buena campaña. Vamos a cuesta un poco entrar en la me costó conseguir los resultados del día de hoy, don Augusto, pero al fin logré, estuve desde el mediodía. Sí, lo que cuesta, no están actualizados las de segunda división y de tercera división. Yo no sé, si antes estaba bonito, estaba bien ordenado hace un par de años, desde el año pasado ha venido a menos toda la información de ellos. Tenemos que recurrir a otras páginas de la capital, pero a veces tampoco están ordenadas, entonces pareciera de que ya no muy les interesa, ni en la capital se escucha la tercera y segunda división.
0: Yo creo que pues deberían de también en todos los medios darle cobertura a toda esta.
1: Creo que es importante, es el
0: de la liga.
1: Sí, son
2: de fútbol guatemalteco.
1: De ahí pueden venir jugadores jóvenes para nutrir a la segunda, primera y no digamos Liga Nacional, que nos urge jugadores. Imagínense la selección ahora, ¿qué va a hacer con tanto lesionado? Se acaba de lesionar Darwin Long, va a estar un mes fuera. ¿Y quién va a ser el centro delantero? El señor, este muchacho que está en Estados Unidos, se me olvida el nombre. El
2: que,
1: Ruiz, no. Que manda, no, aparte Ordóñez, Arquímedes Ordóñez, pero el otro muchacho, el pedido, bueno, pero
2: se me va.
1: Como dijo alguien, cuesta decir su nombre, dijo, pero si no contesta el teléfono, el delantero va a tener que jugar tal vez Jeffrey Vantes, que está activo como principal, porque si bien es cierto, José Carlos Martínez ya vio acción, pero no, todavía no tiene ritmo de competencia. ¿Quién va a ser va a tener que jugar con Jeffrey Vantes en el sector de ataque, o Daniel Méndez, el muchacho que juega ahí en Pachuca? Definitivamente, pero sí tiene problemas, no solo en el sector defensivo también, porque Pinto no está jugando, Nicolás está lesionado y Aarón no tiene equipo, está falta. No, hay un problema enorme en selección. ¿Quiénes van a poner? Y falta poco. Faltan 3 semanas para que empiece el ritmo, la competencia para Guatemala, enfrentándose en Kingston, Jamaica, el 25 de septiembre, imaginemos, dentro de 3 semanas.
2: Sí, efectivamente. Así que pues veremos qué es lo que hace. ¿Qué hace las selecciones, tanto de sub-20, sub-23? Porque,
1: de ahí tendrían que venir jugadores.
2: Sí,
1: para la mayor.
2: Para la mayor, pero
1: no creo que los tome en cuenta.
2: De repente algunos.
1: Sí, tal vez Steve Paredes.
2: Sí, Steve Paredes, el otro.
1: De los que no han sido convocados.
2: Sí, efectivamente. Sí,
1: veremos. Vamos a la pausa, don Augusto.
2: Vamos porque son las 6:29. Sí.
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4: 18 horas con 31 minutos.
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0: 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Entramos entonces, don Augusto, ¿qué le parece? Hablamos de la primera división.
1: La primera, los resultados.
0: Sí, ¿tiene los resultados?
1: Usted lo puede dar.
0: Ajá, sí. Mientras usted se acomoda con las posiciones, claro. Excelente, porque también acá tenemos las posiciones actualizadas. En la jornada número 8, en donde definitivamente esta liga, ya el próximo fin de semana, termina la primera vuelta, va rapidísimo. Deportivo Amatitlán sigue dejando puntos, jugando de local, perdió ante Huehuetecos FC 2-1. El Deportivo Quiché igual vuelve a perder de local ante el líder actual Aguacatán 2-0. El equipo de Iztapa no pudo de local y empató ante su vecino Santa Lucía Cosumalhuapa 1-1. Coatepeque está demostrando que está resurgiendo de la mano de Eric González, su técnico. 2-1 derrotó al Deportivo Gomerano. Juventud Copalera 3-2 derrotó al equipo de Chichicasteco 3-2. Y los resultados del grupo B. AF Guatemala no pudo y cayó goleado por Atlético Mictlán, el superlíder, 3-0. Nueva Santa Rosa le cortó el buen paso de Sacachispa de Chiquimula, derrotándolo 2-1. Sayache ganó el derby petenero 2-1 a San Benito FC. El equipo de Achuapa, ante un equipo peligroso como Deportivo Chiquimulía, jugando en el Manuel Ariza, lo derrotó 1-0. Sufrió más de la cuenta el equipo cebollero, pero lograron los 3 puntos. Fraijanes, por último, derrotó al equipo de Champs Guatemala 3-1. Algunos dicen que el equipo de Champs, por lo que estábamos viendo, que pareciera que no estuviera compitiendo, porque tiene 0

0: cero puntos.
1: Está cero puntos.
0: Pero ocho derrotas. No, sí, yo no sé. Estos señores, no sé si lo van a dejar que siga compitiendo con jugadores jóvenes. Va camino al descenso.
1: Sí,
0: va claro. Camino al descenso prácticamente. No hay vuelta de hoja. Ocho partidos, ocho y menos 18 en su diferencia. Vamos a ver la tabla de
1: la
0: posiciones.
1: La tabla del grupo A, don Carlos, lo puedo. Y usted da, ¿sí?, el grupo B.
0: Sí, exactamente.
1: En el primer lugar está en el grupo de la tabla de posiciones. En el grupo A está el equipo de Ahuacatán FC con 16 puntos. En el segundo lugar está Huehuetecos con 8 jugados, 8 partidos jugados cada equipo, tiene 15 puntos. El Deportivo Iztapa, 15 puntos en el tercer lugar. En el cuarto lugar está el FC Santa Lucía Cotzumalguapa con 12 puntos. En el quinto lugar está Juventud Copalera con 11 puntos. En el sexto lugar está el Deportivo Gomerano con 11 puntos. En el séptimo lugar está el Deportivo Quiché, el Rey Quiché, FC con 11 puntos. En el octavo lugar está Coatepeque, las Serpientes están en el décimo, en el octavo lugar con 10 puntos. En el noveno lugar está el equipo de Chichicasteco FC con 8 puntos. Y en el Frío Sótano, para este grupo A, está el equipo del Deportivo Amatitlán con 3 puntos, en donde milita el ex jugador del Cobán Imperial, Robin Betancourt. Y que el último lugar está el Deportivo Amatitlán con 3 puntos.
0: Sí, ahí se quedó.
1: Ahí se quedó.
0: Pero una sola golondrina, pero de la gran experiencia. No, no se reforzó bien el equipo de Amatitlán. Se quedó con los jugadores de segunda división. En el grupo B, este equipo está arrasando, a pesar de que se le fueron varios jugadores, pero contrató otros y con Eddie Gabriel Arenas, con la experiencia que tiene en primera división, sabemos de que es un técnico capaz. Dirigió a Juventud Pinulteca y lo ascendió. Que no haya jugado, ese ya no es problema de él, pero es un buen entrenador. El equipo de Atlético Mictlán tiene, todos tienen 8 juegos, 22 puntos más 3 en la diferencia. Buen diferencia de goles. El equipo de Zacachipas tiene 16 puntos. En el tercer lugar, Chiquimulía también con 16. En el cuarto lugar, Achuapa con 12. Nueva Santa Rosa en el quinto con 12. El Deportivo Sadache con 11 puntos en el sexto lugar. Séptimo, Fraijanes con 10. San Benito en el octavo, una regular campaña mala, diría yo, por San Benito, acostumbrado a estar entre los primeros 4 con 9 puntos. AF Guatemala en el noveno con 9 puntos también. Imaginémonos, Champs, la Academia Guate, tiene 8 juegos, 0 puntos, menos 18 en su diferencia de goles. Menos 18.
1: Menos 20.
0: A ese... Menos sí, 20, pero lo estuve corroborando, tiene menos 18.
1: Ah,
0: sí, tiene menos 18, que estuve sumando y todo.
1: Pero de nada decirle si tiene menos o más.
0: Sí, porque cero puntos. Sí,
1: cero puntos. Cero puntos. Es un equipo, pues, que nos imaginamos, si no despiertan, pues solo vuelta.
0: Muy poco tiene, muy poco, fíjese,
1: sí,
0: porque
1: claro,
0: si vamos a la participación de ellos en cuanto a la nómina de jugadores, no se da, realmente no vemos que se hayan reforzado de buena manera, porque este equipo de Champs definitivamente solo se con Cristian Soto, que estuvo con Chimaltenango, que ya descendió, Denis Soto, que estuvo con Iztapa, también Andy Domínguez, el jugador de comunicaciones de las fuerzas básicas, Alan López, que es un lateral que estuvo con Amatitlán, viene de la segunda división, Cleverson Flores, un juvenil que estuvo con Chimaltenango, que ya descendió, Jorge Cordón, que estuvo con Chimaltenango, descendió también, Rodrigo Coito, que estuvo con Chimaltenango, descendió con ellos, José Pablo Pérez, del mismo equipo, y Paolo Ortiz, que tenía 2 temporadas de no jugar, no tenía equipo. Imaginemos, solo con ellos se reforzó y casi todos descendieron de la primera a la segunda división.
1: Así es, don Carlos, así que este equipo, la Academia Champs Guatemala, pues está complicada la situación, porque tendrá que reforzarse si quiere continuar en la primera división, porque esta primera división también es la segunda fuerza del fútbol guatemalteco, y entonces no es igual participar en tercera, en segunda, que en primera, porque este equipo, pues, no levanta cabezas, y entonces tendrá que reforzarse si quiere continuar la próxima temporada en la primera división del fútbol guatemalteco.
0: Y cuando dice no levanta cabeza, me recuerda del delantero municipal. Que
1: ah, sí,
0: no
1: cabeza. Cabeza, señor. Cabeza, cabeza, sí, sí, claro.
0: Pues vamos a dar a conocer la jornada número 9, que cierra la primera vuelta de la fase de clasificación en los dos grupos de la primera división, don Augusto.
1: Sí, efectivamente.
0: Vamos al fin de semana, en el grupo A, el sábado 5, es el único partido. Aguacatán recibe a Deportivo Amatitlán a las 19:15 en el estadio Herrera Mauricio. El domingo, Deportivo Gomerano recibe a su vecino, a los Peces Vela del Deportivo Iztapa, 11 de la mañana en el estadio Pedro Coronado Campos. En el estadio municipal de Santa Lucía, Cots, el representativo del lugar, recibe a Juventud Copalera, 11 de la mañana. En horas de la tarde, en el estadio de Joyabaj, Chichicasteco recibe a Quiché FC, duelo de vecinos, a las 15 horas. Y por último, a las 19 horas, Huehuetecos en los Cuchumatanes recibe a Coatepeque. 19 horas, cierra la jornada del grupo A de la primera división. En el grupo B, los juegos para el sábado, a las 10 de la mañana en el Cemento del Progreso, Champs Guatemala recibe al Deportivo Achuapa. En horas de la noche, Deportivo San Benito FC recibe a la Academia AF Guatemala, 19 horas en el Estadio Alejandro Chaeta Requena. Para el domingo, Club Social Deportivo Chiquimulía en los Conacastes recibe a Nueva Santa Rosa, duelo de hermanos, de vecinos ahí de Santa Rosa, 11 de la mañana en el Estadio La Asunción de Asunción Mita. El superlíder de ambos grupos, Atlético Mictlán, los Conejos Blancos, reciben a Fraijanes en este escenario deportivo La Asunción. Y por último, en horas de la noche, a las 6 de la tarde, Sacachispa de Chiquimula en las Victorias de ese lugar recibe al Deportivo Sayas Che. La programación para este fin de semana en la primera división, cerrando la etapa de la primera vuelta de la etapa de clasificación de ambos grupos, don Augusto.
1: Efectivamente, así está entonces la jornada para el próximo fin de semana para esta liga primera división en el grupo A y grupo B. Pues ahí está la programación para el fin de semana en nuestro fútbol guatemalteco en la primera división. Ahora, don Carlos, ¿en qué nos concentramos? Porque ya dimos los resultados, la tabla de posiciones y la próxima jornada
0: para la Liga Nacional.
1: Efectivamente. Que también la Liga Nacional está también.
0: Vamos a conocer los resultados. El equipo de Coventry no le fue bien el viernes pasado. Tenía el punto ya en las manos en el último 90+3.
1: Más
0: recién
1: dos.
0: Ingresado. Y tiene orígenes de aquí, de Alta Verapaz. Carlos Artola. Carlos Eduardo Artola. Es de aquí de la. Tiene familiares aquí en Cobán. Tiene sangre cobanera, pero ha estado radicado en San Miguel Petapa. Estábamos investigando un poco sobre este muchacho que ahí empezó. Y salió de Sacachispa, solo hicieron cambio con Elmer La Tomasa Monroy, se fue para Sacachispa.
1: Y sí,
0: y el gol que le sale.
1: Y el gol que le sale
0: al jugador. La falta de marca de los jugadores de Cobán en el último momento y que no pudieron tapar ese disparo, que le salió un buen gol, no hay que discutirlo. Un 3-2 que el Deportivo Chiquitepeque logra empatar en cuanto a los puntos que tiene el equipo de Cobán Imperial. Por un gol, el equipo de Cobán sigue en el...
1: Está en el penúltimo.
0: Número 11. Chiquitepeque sigue. Pero este fin de semana será decisivo. Tiene que salir ganador el equipo de Cobán ante un equipo de Guastatoya que tampoco es que
1: también
0: no las
1: perdió.
0: Ha tenido dos derrotas consecutivas.
1: Claro.
0: Pareciera de que haberle ganado a Municipal como que los levantó y creyeron de que ya habían tocado el techo.
1: Pero no es así.
0: No, sí. Y si vino, pierde ante el equipo de Misco. Y pierde local ante el equipo de Marquense, que dicho sea de paso, tres victorias consecutivas que lo catapultan a una mejor posición. Así que, resultados, el viernes, Suchitepeque es 3, Cobán Imperial 2, con anotaciones de Frank de León al 25, Andrés Lescano al 35, y ya decíamos Carlos Artola 90+2. Por Cobán Imperial al fin, Janderson Pereira al 19, y Brian Calabrese con su disparo. de media distancia.
1: Segundo gol del campeonato.
0: Segundo gol del argentino. Guastatoya 1, Deportivo Marquense 2, esto es el sábado, con anotaciones de Víctor Ábalos de penal al minuto 10 y por Marquense Elio Velázquez a los 16 minutos y Francisco Grande, el español que sigue anotando, ya llegó a 3
1: puntos. Se hizo grande por los 3 puntos.
0: Sí, al minuto 69 le dio la victoria al equipo León de San Marcos. En el clásico 338, este resultado quedó muy corto, 1-0. Mínimo unos 2-3-0 hubiera ganado Municipal, anotación de Eric López al 45 más 2. Y por ahí.
1: Y de eso, diciendo, pues el fantasma Figueroa tiembla la silla.
0: Sí, todavía está pendiente alguna reunión, de repente ya más tarde o mañana.
1: De repente en la noche.
0: Sí, uno no sabe. O de repente le dan la última oportunidad este fin de semana cuando juega de visita ante un equipo que no se sabe si va a jugar bien o no, porque nos sorprende. México venía de ganar.
1: Exacto.
0: Y qué feo, pierde. No. Vamos a hablar de eso también. México, el equipo. Ah, no, y San Pedro. Después de ir ganando 3-0, 4-1. Y un equipo con 10 elementos como Antigua casi le logra empatar. Sí, pidió tiempo el equipo de San Pedro en el último minuto. 4-3. Un bonito partido. Dicho sea de paso, esta jornada es la más fructífera en anotaciones, 22 anotaciones.
1: Efectivamente, es la jornada más productiva.
0: Exactamente. Aurora 1, Malacateco 0. Bueno, los anotadores para el equipo de San Pedro, Yanier Matos al minuto 3. Sebastián Colón sigue haciendo goles, ya llegó a 3, tiene 9, al minuto 9. Emerson García, un juvenil, 45 más 8. Se perdieron 7 minutos porque había granizo y una lluvia fuerte en el estadio. Y al minuto 47, por Antigua, Agustín Maciero al 21. Diego Fernández en el segundo tiempo ingresa y anota al minuto 59. Y José Ardón al minuto 78. Aunque en el disparo de Emerson García, 45 más 8, rosa en Ardón. Para mí es autogolpe, ¿o se lo dan al juvenil?
1: Se lo dan a él.
0: Sí, pero se ve que sí lo desvía el defensor José Ardón. En el partido Aurora falla un gol, falla un penal Vivas, y en el rebote, en la misma jugada, Diego Ruiz anota para el único gol del equipo Aurora. Le anularon un gol al equipo de Aurora por una mano de Julio Rodríguez en el momento de anotar segundo gol. Y el equipo de Xela se lavó la cara ante su afición, un 4-1 inapelable. Ricardo Márquez, el destacado del partido. Este muchacho con la selección sub-20 no la hizo, lo vi muy, no era titular.
1: No, Ricardo Márquez.
0: Parece que con Xela sí juega bien, es jugador de equipo, pero de selección no.
1: Pero
0: yo no le vi nada en selección.
1: Sí, no, y tampoco jugó varios partidos, que se diga.
0: Y cuando lo ponían, no.
1: No dio la talla.
0: Diferencia.
1: Sí, claro.
0: Sí, pero parece ser que hay jugadores de equipos y hay jugadores de selecciones. Eso sí hay que tomarlo en cuenta. Ricardo Márquez al minuto 24, Hilton Díaz al 47, Yair Jaén penal al 67 y Oscar Denilson Mejía, 79, no lo querían, pero ahí está, anotando goles, 4-1.
1: Anotó su primer gol.
0: Julio César Cruz, el mexicano, al minuto 90 para, por lo menos, quitarse el cero el equipo misqueño. Mal por el equipo de Misco, porque venía de ganar en la Copa Centroamericana un 2-0 ante un equipo peligroso como Alianza FC de Panamá. Y ayer, pues quizá por la lluvia que estuvo toda la noche en el estadio, fuerte lluvia, realmente era un aguacero ahí en el estadio el estadio Mario Camposeco. Y el equipo aprovechó el conocimiento de cancha, lo resbaladizo que se tornó el juego, más que todo el balón, los disparos de buena manufactura, los goles, de uno de Hilton y el otro de Ricardo Márquez, un par de jugadas colectivas y también las jugadas de, más que todo, pases en diagonal, pases de frente, en donde estuvieron muy activos Ricardo Márquez llevándose las marcas, 2-3, igual Hilton hace el quiebre hacia la derecha y por la izquierda saca un zurdazo fuerte, nada que hacer para Kevin Moscoso, que a pesar de su estirada no logra, y también la cancha mojada hace que el balón lleve más velocidad, y ese 4-1 por lo menos vaquilla un poco lo que está haciendo el equipo Xelajú.
1: Sí.
0: Llega a 7 unidades.
1: Efectivamente, y los porteros menos vencidos hasta esta jornada Apertura 2026 está el portero Vander Cruz del equipo de San Pedro. Imagínense, don Carlos, sí, que este muchacho es juvenil.
0: Sí, 22 años.
1: Sí. Promedio de 1.17.
0: Sí,
1: el
0: así
1: promedio
0: es.
1: De goles en el primer puesto. En el segundo está Freddy Pérez. Promedio de 1.20 de goles. Y sí, en el tercer lugar está Gustavo Gutiérrez. Promedio de 1.50 del Deportivo Marquense. Son los tres
0: porteros.
1: También
0: tiene 1.50 Liborio Sánchez de Abruzzo.
1: Liborio Sánchez, sí, exacto.
0: De ahí está Rubén Escobar, 1.60. Y de ahí sigue Tomás Cas.
1: Efectivamente, dos goles.
0: Dos goles por tres.
1: Sí, claro.
0: Así, los goleadores hay bastantes, todos con tres.
1: Diego
0: de
1: Ruiz.
0: Wilder Bridey, William Fajardo, Diego Ruiz, Agustín Maciero, Francisco Grande y Nico Martínez.
1: Son cinco jugadores.
0: Seis jugadores con tres extranjeros y tres guatemaltecos.
1: Sí, Agustín Maciero, tres
0: sí,
1: goles.
0: Nicolás Martínez y Francisco Grande.
1: Francisco Grande, que está haciendo goles con el equipo de Marquense.
0: Sí, la próxima jornada, don Augusto.
1: Así, la próxima jornada. Ya le indico.
0: No lo damos a conocer.
1: Dele a conocer.
0: Muy bien. El próximo fin de semana, la jornada número 7, también va rápido la Liga Nacional. El equipo de Antigua, el próximo viernes 4 a las 7 de la noche, Aurora recibe al equipo de Aurora. Un buen partido. El Deportivo Misco, el sábado, 3 de la tarde, recibe a Comunicaciones. A las 19 horas en el Estadio Santa Lucía de Malacatán, Malacateco recibe a Suchitepeques. Difícil la va a tener Suchitepeques. Y el Deportivo Marquense, duelo de occidentales, un clásico occidental, recibe a los Chivos del Xelajú a las 21 horas. Qué frío ahí en San Marcos. Bueno, los dos equipos están acostumbrados a jugar en ese clima. Eso es el sábado. Y el domingo dos juegos, 13 horas a la 1 de la tarde. Ahí nos vamos a poner de acuerdo ahí con Don Walde a ver qué dice. Cobán Imperial con Deportivo Guastatoya, domingo a la 1 de la tarde, y Municipal a las 5 de la tarde recibe a Deportivo San Pedro. Quiero ver al Deportivo San Pedro enfrentándose a Municipal, si va a jugar de tú a tú o se va a defender.
1: A ver si que juega como su gallinero, dijo que.
0: Sí, porque la va a tener difícil. Tal vez se va a ir a resguardar un poco, tratando de buscar, por lo menos sorprender al equipo rojo, un contragolpe, o mantener el 0-0 en su portería, porque tiene buena defensa, pero hay que ver que Municipal es uno de los que más han anotado en este torneo.
1: Sí, efectivamente, Municipal es el equipo que tiene más goles en este campeonato de apertura.
0: Y apenas lleva un gol en contra.
1: Dos goles en contra. Y el que más, el otro equipo grande, mi estimado don Carlos,
0: Comunicaciones
1: no levanta también la cabeza, como usted dijo, no levanta cabeza porque perdió ante su archirrival, el clásico del pasado fin de semana. Y como ya lo habíamos indicado, por ahí se anuncia que el Fantasma Figueroa se va a ir porque la afición ya no lo soporta. Pero en una entrevista que le hicieron a este jugador, Steve Robles, dijo que ellos como jugadores tienen el apoyo para que continúe el Fantasma Figueroa, porque no es él el que juega, sino que somos nosotros los que jugamos, dijo Steve Robles.
0: Eso es cierto, pero sí, eso de que apoyen al técnico, no tengo entendido, por ahí se ha filtrado de que él no les dice cositas dulces a los oídos. De una vez así literalmente los maltrata.
1: Sí, claro.
0: Así, literalmente los maltrata, se ha filtrado algunas informaciones de que él es un técnico bastante, su carácter es fuerte, y al estilo de antes, así dice que lo trataron y así tratan.
1: Sí, así dice que lo trataron. En la entrevista, estábamos escuchando la entrevista que le hicieron a este jugador, sí, Steve Robles, dijo que los jugadores, todos los jugadores están apoyan al técnico, así lo dijo abiertamente, pero así a ciencia cierta no sabemos si es cierto o no es cierto, porque
0: es que se fueron 16, don Augusto, y solo llegaron 7.
1: Sí, exacto. Sí,
0: por ejemplo, se fueron dos laterales, pero solo llegó uno. Se fue un central y no llegó ninguno en su lugar.
1: Ninguno.
0: En el medio siguen los mismos, pero se fue uno, no llegó nadie. Ahí ya van dos casillas pendientes. Se fue un puntero, no llegó ninguno. Y tienen a Brian, el pelón Lemus, el otro Lemus.
2: Eric Lemus.
0: Él está lesionado, le hace falta, es un hombre que anota goles. Y ya los dos delanteros, por ejemplo, Buletich sigue lesionado, no ha visto acción. Y Omar Duarte, desde que... ya no tiene el mismo rendimiento de del torneo anterior, donde anotó 7 goles. Ahorita solamente lleva uno en 6 jornadas.
2: Exactamente, don Carlos.
0: Bajó su nivel.
2: Y para terminar, porque ya son las 6:56 minutos. Sí. Pues el campeón Lester Martínez en la rama de boxeo, pues ya regresó a Guatemala, pero sigue siendo la misma historia, porque como que no le ponen mucho interés a este joven boxeador.
0: Va a esperar el combate entre Canelo y Embiid, con uno de ellos se va a enfrentar.
2: Sí, pero en el aeropuerto nadie, como que no hay aficionados o no hay parte de la Federación de Boxeo
0: también que organice un recibimiento alguien que lo merece.
2: Sin pena ni gloria.
0: Es cierto, fue un combate más, va, don Augusto, pero sí, está representando al país.
2: Y
0: ante un adversario fuerte, no es fácil.
2: Croacia, un croata.
0: Sí, y le aguantó hasta al décimo round, hasta por nocaut técnico, que ganó él.
2: Sí, efectivamente.
0: Ya ahorita con una foja de 22 combates, 21 triunfos, con un empate, y de esos 21 victorias, 17 por nocaut. Imaginémonos, por la vía rápida.
2: Pero pues esperemos que le den más apoyo a joven boxeador que pues representó a nuestro país y fue el campeón para este boxeo del pasado sábado. Fue el sábado pasado
0: a las 21 horas.
2: 21 horas. Sí, sí. Pues enhorabuena para Lester Martínez, el oriundo del Petén. Allá de San Francisco.
0: Los puños de oro del boxeo guatemalteco está demostrando de que hay talento en Guatemala.
2: Efectivamente. Y en lo internacional, don Carlos, como ya lo habíamos indicado, pues el Barcelona ganó 5-2 al Rayo Vallecano.
0: Sí, y el Real al Málaga 4-0. Los dos tienen 9 unidades, primero y segundo, definitivamente, así que van.
2: Y Lionel Messi se retiró del fútbol internacional, de la selección.
0: Y anotó un hat-trick el fin de semana. 4 goles.
2: Con
0: el equipo del Inter Miami.
2: Inter de Miami.
0: Con eso nos vamos, don Augusto. Gracias,
2: vamos a descansar, don Carlos.
0: Gracias, amigos, por haber estado con nosotros. Mil bendiciones a cada uno de ustedes. Y gracias a nuestros amigos de Cooperativa Cobán, Arrocera Polochic, Serigrafía Tezulutrán y Autorepuesto Los Tres Reyes, a nombre de don Waldemar Max, don Víctor Caunal en el set, y ahí también don Augusto Col, y un amigo de ustedes, Carlos Paz. Será hasta mañana cuando volvamos con mayor información deportiva. Por hoy, feliz noche, hasta entonces.
2: Hasta la mañana, feliz noche.
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4: 18:59.
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1: 20 horas con un minuto.
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Ahora van a decirle caballos como es. 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
2: 20 horas con 42 minutos.

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Soy Pedro, mando saludo a mi familia, a mi hija Carmen, Amalia Chuf, Otpis Van Sol, Otpis Van Sol, Abis Ancao Aló, Cabrón, Ana Palo, Caruana Bis.

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Hola Don Victor, acá te estoy escuchando en Tonsul. Ukula, soy Joaquín, me complace dos cantos, la Samuel, otro Kim Kim Marín Jesús. 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Don Victor, buenas noches. Mira, me reporto, ese soy fiel en sintonía. Vuelvo a molestarlo, vuelvo a pedir que me salude a mi madrecita, Doña Flor de María, aquí en Talpetate. También a mi papá, Don Hugo René. Así que el saludo para Doña Florecita allá en Talpetate, Arancuandisa, hecho elegir, Mayala, ¿verdad? Choca, cuícana. Con cosa, el TikTok. Narono, coherir la dana. Se ha hecho elegir, choca, cuícana, pavito, la impana, Irma, seco, pum, ¿ah? 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

0: reseñarán las pacayas. Buenas noches, don Víctor, acá estoy visualizando en Cobán. Saludo a mi mamá Modesta. Abanano acana shijo canakui. Takeche conak en vista shnimala Raúl. Saludo, don Víctor, estoy viendo en Itzuncal, San Luis Petén. Takeche se cachol cabito la harina en las Lester seco.
1: 21 horas en punto.
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0: 21:22.
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Manyal Comanes, Juan Sacal, saludo a mis amigos desde aquí, en Nuevo Las Pozas, Cobanchen, ya. Va a sacar la que se conecta, le cabe, se acabó Víctor, en Candelaria.

0: con 41 minutos.
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Para mí, la muerte de mi mamá, soy Darío de Purulá, Baja Verapaz. Ánimo, Darío, ánimo. Ánimo, hay que recordarlo. Pero no nos olvidemos los buenos valores. Inculcado la base fundamental. 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

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Ay ay ay. ¿Y dónde estarás? ¡Ah! ¡Ay! ¡Échale! ¡Abanan! ¡Nachal de la Leodan! El amigo mío, cabecle amigo mío, ¿cómo es?

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0: 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Muchas gracias ahí a Mari Pérez. 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
0: 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Buen día Don Víctor, bendiciones en este inicio de mes. Se le aprecia mucho. Saludo a mi suegro Don Alberto Coy, que ya se va para el trabajo. Ah, Usancha Bil Comunes. Abanana Chaleca Cápsula Comunes Tentó mañana.

Nuestra primera cápsula de la mañana es la lectura del Santo Evangelio según San Lucas, capítulo 4, versículo del 31 al 37, en el nombre del Padre, del Hijo, del Espíritu Santo. Amén. En aquel tiempo Jesús fue a Cafarnaúm, ciudad de Galilea, y los sábados enseñaba a la gente. Todos estaban asombrados de sus enseñanzas, porque hablaba con autoridad. Había en la sinagoga un hombre que tenía un demonio inmundo y se puso a gritar muy fuerte: "Déjanos. ¿Por qué te metes con nosotros, Jesús Nazareno? Has venido a destruirnos. Sé que tú eres el Santo de Dios." Pero Jesús le ordenó: "Cállate y sal de ese hombre." Entonces el demonio tiró al hombre por tierra en medio de la gente y salió de él sin hacerle daño. Todos se espantaron y se decían unos a otros: "¿Qué tendrá su palabra? ¿Por qué da órdenes con autoridad y fuerza y a los espíritus inmundos y estos se salen?" Y su fama se extendió por todos lugares de la región. 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

0: Halo. Halo, Barna Coaguabi.
1: Chinito, buenos días.
0: Buenos días.
1: ¿Qué tal, Chinito? Gusto saludarle.
0: Igual, hombre. ¿Qué tal? ¿Cómo está? En Tucurú, don Mateo.
1: Así es, mi estimado.
0: ¿Cómo estamos, don Mateo, ahí por Tucurú?
1: Aquí está, nubladito el tiempo.
0: Ah, bueno.
1: Con decisión de Dios.
0: Así es, hay que aprovechar porque ahí sí es una tierra caliente.
1: Ahora están amados con plazo mi melodía.
0: ¿Cuál es, nombre? Sí, ¿cuál?
1: Alberto que vaya.
0: El amor que se vaya.
1: Alberto que vaya.
0: Al ver que te va. Al ver que te vaya.
1: Así mismo lo que te regalo.
0: Gracias, gracias. Bueno, al ver que te vayas, chencaele jalo, eran, ¿ya van? 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

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frontera Verdes saludo para la familia Chukaal Aran kuan, mayal aran kuan. Buenos días, don Víctor. Acá estamos visualizando en la aldea Esperanza. Somos la familia Xolpa. Ah, macanache. Buenos días, don Víctor. Cana Teresa. Compláceme con la canción El Albañil. Ya voy en mi trabajo. Salud, don Víctor. Aran Juan y Kiocochis y Alasa. Buenos días. Aquí le saluda Elizabeth de Purulá. Hola, Elizabeth. Buenos días. Saludos aquí de la Romana Poctún. Buen día, bendiciones. Saludos de Ucanal, Sayache Petén. Familia Ishim Chok Ishim Ishim. Buenos días, Ros. Bendiciones, hermanos. Soy de Sacuil Chamelco. Saludos de Bucanal en Sayachepetén. Familia Ishim Chok Ishim Ishim. Aran Juan Liz ha hecho elegir comunes. Cajuyán, ya el Cajuyán, sale acá TikTok el chino. Ahí también estamos saludando a los amigos que nos están visualizando en nuestra plataforma TikTok el chino también. Ah,
Ahí le pone ahí me gusta. Saludo a la flaquita, chamoña. Sale pa' Geraldi, cuanco, sale quien es flaquita. Saludo, aquí te estoy visualizando en China, Cobeja, Fray Bartolomé de las Casas. Tojarán yo que checa vinguil, sale calebar. 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Manchese de caballos, como es. 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

0: Las 5 de la mañana, con 41 minutos.
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Hola Ana, buenos días. Salúdeme a la familia Kaal. 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

0: 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Salúdeme a la familia Cal. Salúdeme a la familia Chocucul. Saludo para mi esposa Dolores Coy Acte y mis hijas. También yo soy Héctor Cucul, el que manda el saludo. Hola, por favor, la canción Amor Bonito de Dan... ¿qué? Danna Melodía. Gracias. Bueno, ya llegando al final de nuestro espacio, el madrugador ranchero, como en todas las mañanas terminamos con nuestra cápsula, nuestra segunda, tercera cápsula en el calendario gregoriano. Hoy es 1 de septiembre del 2026. En nuestro calendario maya, hoy es el animal guardián, el chunun, colibrí. Nahual del día, un ik, mes a, día del mes, 15 yash, cargador del tiempo, un kej, año que vivimos, 5154 años, fase lunar menguante. Hasta acá llegamos, Dios les bendiga, gracias por acompañarme. Regreso a las 7 de la mañana con nuestra marimba, nuestra música, la marimba.
1: Preparar comidas saludables para tu familia escogiendo ingredientes que tienes en casa como huevos, vísceras, verduras, hierbas, maíz y frijol. 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
1: 6:01.

0: ángel del Señor anunció a María.
1: Y concibió por obra y gracia del Espíritu Santo.
0: Dios te salve María, llena eres de gracia, el Señor es contigo. Bendita eres entre todas las mujeres y bendito es el fruto de tu vientre Jesús.
1: Santa María, Madre de Dios, ruega por nosotros los pecadores, ahora y en la hora de nuestra muerte. Amén.
0: He aquí la esclava del Señor.
1: Hágase en mí según tu palabra.
0: Dios te salve María, llena eres de gracia. El Señor es contigo. Bendita eres entre todas las mujeres y bendito es el fruto de tu vientre Jesús.
1: Santa María, Madre de Dios, ruega por nosotros los pecadores, ahora y en la hora de nuestra muerte. Amén.
0: Y el Verbo se hizo carne
1: y habitó entre nosotros.
0: Dios te salve María, llena eres de gracia, el Señor es contigo. Bendita eres entre todas las mujeres y bendito es el fruto de tu vientre Jesús.
1: Santa María, Madre de Dios, ruega por nosotros los pecadores,

0: siempre, por los siglos de los siglos. Amén.
1: Derrama, Señor, tu gracia en nuestros corazones, para que los que hemos conocido por el anuncio del ángel la encarnación de tu Hijo Jesús, merezcamos por los méritos de su pasión y su cruz, alcanzar la vida eterna. Por Cristo nuestro Señor. Amén.

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2: 7:02.
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5: 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Buenos días, saludos para mi familia Tío El Coq y me complace con una marimba, mi linda casita de San Marcos. A don Manuel Choca allá en San Marcos, ayer estuvo de manteles, la algo. Buenos días, aquí estoy en Tixijá. Hola, ¿qué tal mi estimado amigo? Salud de Chinamel, salud para mi esposa Romelia Tezultlán 1, Saya Chepetín. Buenos días, pregunto qué hora entra Araceli y la bandera. También ahí tenemos de la bandera. Solo que usted, sí, hay bandera. Dice que tiene aquí, dice banderas, banderas. Si hay bandera, usted puede venir y solicitar la suya de su el tamaño que usted desee acá en Serigrafía Tezulotlán. 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Buen día, ya estamos en sintonía a todo volumen, mantios comones guayevilis que chakle kakumon mi bella Guatemala.

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1: 7:43.
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Abraham, ¿cuánto cuesta la bandera? ¿Cuánto cuestan las tazas? Pues nomás usted puede comunicarse directamente con nuestro compañero 79-51-31-42 o su mensaje ahí al número de WhatsApp 40-51-47-39. Ahí le va a dar toda la información que desee. Así que acá están las tacitas. Estas tacitas ya dice orgullosamente Chapín, eso. Puro guatemalteco y también trae sus lucitos. Así que nomás, comuníquese a ese número. Le recuerdo 79-51-31-42 o escribiendo al WhatsApp 40-51-47-39. Arambi, ¿cuál día? ¿Cómo es? ¿Qué es para todo? ¿Joni más a Clisec? ¿Joni más a Clibandera? ¿Joni más a Clicamis? Ah, Arambi, ¿quiere? ¿Cuál camis? ¿Cuál playera? Mañana. Amán, ¿cuál banderas? Ya le van. 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

0: 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Antios le leca, hermano, no cochan a ritmo allá. Pues yo coche valeré a rin cuan li sec, cuan li banderas, cuan li bandas, cuan li playera, cuan li tarros me llevaré allá, llaveros. La luna que es o cox salir, África o coche val 79-51-31-42. 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
1: 8 horas en punto. Preparar comidas saludables para tu familia escogiendo ingredientes que tienes en casa como huevos, vísceras, verduras, hierbas, maíz y frijol. 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

viviendo, diría. Qué solito radiante. Iniciamos con esta melodía, mis amigos, porque estamos en el mes de la patria. Mes de Guatemala. Aunque mi Guatemala llore sangre, mis amigos, tanta corrupción, tanta desigualdad, ay, tanta injusticia. Me duele el corazón, pero ¿qué podemos hacer? Momento llegará cuando todos cambiemos de mentalidad. Momentos llegará cuando todos digamos aquí nomás. Ya.

0: no hacemos caso.
1: Ya parecemos aquella gallina, ¿verdad? Que siempre anda comiendo los huevos y para que le quiten el pico. Pareciera que sí somos mis amigos ante las autoridades. Sabemos que andan haciendo malas cosas y seguimos diciendo que están bien. Seguimos poniéndonos las playeras de ellos, ¿verdad? Ay, venía yo, mis amigos, hoy ingresando a Cobán y ya me doy cuenta. Las grandes son pancartas, son las vallas publicitarias que ya están poniendo justamente al ingreso de Cobán. Ya empiezan a ganarnos ahí la mentalidad, ¿verdad? Nos seguiremos. Nos seguiremos, mis amigos, ahí en el engaño. Nos seguiremos mintiendo nosotros mismos. ¿Qué será? Todo depende de nosotros, mis amigos. Así que arriba, arriba, arriba, arriba, arriba los ánimos. Quise iniciar con esta bella melodía de música de Luna de Xelajú. Para que de veras pensáramos o pensemos, ¿qué es Guatemala para mí? ¿Qué es mi comunidad para mí? ¿Qué es mi municipio para mí? ¿Qué estoy haciendo yo por mi propia comunidad? ¿O yo soy mismo el que estoy vendiendo mi comunidad? Así que ten cuidado, estás a tiempo. No vendas tu comunidad. No sigamos con la historia de aquellos que vinieron, aquellos que ustedes ya saben, nos trajeron espejito y nosotros le dimos lo más valioso al oro, ¿verdad? Bueno, así está la historia. Y pareciera que seguimos en lo mismo, ¿verdad? Así que arriba los ánimos, mis amigos. Buena mañana, bendecido septiembre. Bienvenido septiembre 2026. Algo muy lindo les traemos también este mes, así que ya les voy a comentar, ¿eh? Para que ustedes nos visiten y para que portemos con orgullo también el nombre de nuestra Guatemala, pero que de verdad lo hagamos y que valoremos lo que tenemos, lo más lindo, nuestra marimba, nuestra flor nacional y todo lo que tenemos. ¿Cuántos defensores, mis amigos? Se dice la historia que existió Tecungumán, pero aún sigue encarnada la mentalidad en el corazón de aquellos defensores también de la tierra, ¿verdad? Y no nos damos cuenta. 8 de la mañana con 22 minutos, mis amigos, valde contigo. Hasta las 10 de la mañana. Alguien dice como que no gusta. Claro que gusta. 8 de la mañana con 22 minutos, ya vuelvo, no cambien, ¿eh? No cambien, por favor.
2: 8 horas con 22 minutos.
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0: belleza de música, mis amigos. Aquí estamos contentos, ¿eh? Platicando. Estamos deseando todo lo mejor de la mañana. Estreches corazón. La música de los prisioneros en esta linda mañana del 1 de septiembre. ¿Cuántos contentos, cuántos felices, mis amigos? ¿Cuántos le dijeron gracias a Dios hoy? Antes de amanecer, mis amigos, es lo primero, ¿eh? Ojalá que lo tengas en agenda primero. Gracias, Señor, por esa gran oportunidad, por la vida, por la respiración y por tener esa fuerza y por tener otro día más y decir, voy de nuevo a hacer mis actividades y voy a hacerlo de la mejor manera. Bendiciones, amigos, ¿cómo les va iniciando este mes? Que nadie se queje, por favor, ¿eh? Yo no acepto quejas. Acepto soluciones y acepto decir, aquí voy, aquí estoy. Ayer fue diferente, hoy es mejor, ¿sí o no? ¿Cuántos están de acuerdo? ¿No? ¿Nadie está de acuerdo? Ah, bueno, ¿qué puedo hacer? Me escucho yo solo en la radio, ¿verdad? Hola, buenos días, Don Valde. ¿Me podría complacer con la música de Diego Verdaguer? ¿Quién de los dos será? Yo no sé, la verdad no sé. Me puede decir, saludar a mi querida madrecita, hermosa Doña Rosa Cacao. Ella será, ¿eh? Doña Rosa, usted es la culpable. Y no siempre de dolor. Bendiciones, amigos, gracias a Dios, un día más, un momento más, un respirar más, mis amigos, mensaje.
1: Muy buenos días, estimado Valdemar.
0: Buenos días, amigo.
1: Aquí de nuevo saludándolo.
0: Muchas gracias.
1: En esta mañana que Dios nos ha bendecido en volver a respirar.
0: Ajá.
1: Pues bienvenido al mes de septiembre.
0: Claro que sí.
1: El mes de nuestra patria, el cumpleaños de nuestro país siempre. Tratemos de estar en... con una hermandad y realmente que Dios nos bendiga a todos, ambas personas, niños, maestros que tienen la educación de enseñar para amar a nuestro lindo Guatemala. Y realmente, pues, Don Valdemar, les deseo una buena mañana. Gracias por ustedes, gracias por Gerardi, que también nosotros escuchamos el... tal vez el testimonio o tal vez la historia de nuestra Guatemala. Pero muchas gracias, les deseo bendiciones este mes a ustedes también y que la vamos pasando pues así suavemente, tranquilo, sin novedad, porque realmente muchos salen a traer antorchas, también es una fiesta cívica por decirle, pero a veces no ponen un poco de tener precaución y entregarle a Dios desde el principio de este mes. Entreguémonos a Dios para que realmente Dios nos bendice y nos cuide, vayamos donde vayamos. Pues les deseo feliz mañana y a todos los amigos y hermanos que realmente nos escucha, pues bendición, Don Valdemar, tenga buena mañana, un saludo para Doña Erika Estela y a todos los amigos que nos escucha y a Axel también que se encuentren algo retiradito, pues realmente aquí estamos iniciando este mes. Pues que Dios nos bendiga en nuestro trabajo, tanto como ustedes también en sus labores. Muchas gracias, bendiciones, Don Valdemar, tenga buena mañana.
0: Igualmente, Don José Alberto, plena sintonía de la radio en este mes de septiembre, un mes diferente, un mes lindo en el corazón de los guatemaltecos. Si queremos cambiar, será lo más lindo, ¿eh? Hola, buenos días.
2: Aló, buenos días.
0: Hola, buenos días.
2: Buenos días, Valdemar.
0: Hola, buenos días.
2: Aquí te saluda Aurelia, aquí en Tamau.
0: ¿Cómo está Aurelia? ¿Cómo dice usted?
2: Bien.
0: Tiempo sin escucharla.
2: Sí, está escuchando todos los días. Lo que pasa es que no tengo saldo.
0: Ah, bueno, hoy sí hay saldo porque finalizó el mes. Ya hay dinerito, ajá, ya hay pisto. Siempre.
2: Quiero complacer una canción.
0: ¿Cuál será la cancioncita, Aurelia?
2: Las Mañanitas.
0: Las Mañanitas. ¿Quién está cumpliendo, ajá, años?
2: Mi tía.
0: Ahí está la Mañanitas.
2: Romelia
0: Pacaytoc. Ajá.
2: ¿Cuántos? 28 años.
0: 28 añotes.
2: Ajá.
0: Qué felicidad.
2: Está escuchando Romelia ahorita.
0: Ah, qué bueno, Romelia.
2: Sí, todos los días te escucho mi familia aquí en Tamaú.
0: Ah, qué bueno, qué alegre. ¿Cómo está Tamaú? ¿Ahí solito?
2: Sí.
0: Ahí está, ¿hay calorcito?
2: Sí, Ajá.
0: Ah, qué bueno.
2: Un saludo para ti, bendiciones en tu programa.
0: Un abrazo para ustedes también, ¿eh?
2: Que estén bien. Feliz día.
0: Igualmente.
2: Bendiciones.
0: Adiós. Ay, qué bonito, ¿verdad, mis amigos? Cuando hablamos, conversamos de nuestra alegría, nuestro entusiasmo, nuestro agradecimiento a Dios. 28 añotes para Romelia. Años que se fueron, Romelia. Tal vez hubieron lágrimas, tristeza, soledad, dolor, enfermedad. Pero hoy puede decir gracias, Señor, porque pude pasar, vivir 28 años. ¿Qué vendrá ahora? No sé, pero tú sí. Así que ayúdenme para dar paso. Ayúdenme para vivirlo con tu bendición. Qué bonito, ¿verdad? Así hay que recomendarle a Dios, hay que decirle la puritita verdad, lo que creemos en la vida. Bendiciones, amigos. Muchas gracias por estar en sintonía de la radio. Allá entonces, hasta Tamaú, Romelia, cumpliendo añotes. Por aquí tengo otro mensaje, por acá, a ver qué nos dicen los amigos, aprovecharemos a escucharlo. Adelante.
3: Buenos días, don Valdeo.
0: Buenos días, amigo.
3: Muy buenos días, gracias a Dios. Ya tenemos un solo radiante espectacular, don Valdeo.
0: Ya me imagino por ahí. Igualmente.
3: Saludos cordiales para don José Alberto, Rigo López, Freddy Hilary. Y a don Aristides, a doña Estelita, a doña Martita, a doña Rosa. Y en especial a doña Jeremina Muralles. Así que, pero mil bendiciones, don Valdés, y complacido con una música.
0: Ajá.
3: Creeré con placer, cielo. Excelente inicio. Gracias, la patria, don Valdés, y que bendiciones. Abrazo a la distancia. Axel, le saluda desde Naples.
0: Bendiciones, amigo. Bendiciones, muchas bendiciones. Hasta allá en los Estados Unidos. Únicamente 23 minutos y a las 9 de la mañana y venimos a lo que venimos y hoy escucharemos. Escucharemos lo más lindo, ¿verdad, mis amigos? ¿Quién quiere escuchar lo más bello de esta mañana? Hola, buen día, don Valde. Soy Jordan Gómez. Póngame la canción del grupo Banda Blanca, Fiesta, dice. Saludos, bendiciones para usted, aquí escuchando todo volumen. Fiesta, quiero escuchar Fiesta de la Banda Blanca. Ya le vamos a poner por ahí. Amigos, escuchemos entonces. Eso faltaba, ¿verdad?

0: de este mes. Un mensaje muy, muy, muy lindo. Y espero que lo tomen. Y espero que lo entiendan también. 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
0: Frase del día. Fuerte, ¿verdad? Pero es la pura verdad, mis amigos. Todo aquel...
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0: Que contra ti conspire, delante de ti caerá. Iniciamos. Arriba, arriba, arriba, arriba, arriba, arriba los ánimos. Póngale volumen a su radio. Hoy es septiembre.

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1: De la mañana con 45 minutos a través de Recordando el Ayer.
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1: Este 1 de septiembre, mis amigos, martes 1 de septiembre del año 2026, les presentamos nuestro mensaje. Como bien dicho, les recalcamos nuestro mensaje de martes. Todo aquel que contra ti conspire, delante de ti caerá. Frase del día. Todo aquel que contra ti conspire, delante de ti caerá. Deberidas.

La música de José Luis Perales, la música que lleva por nombre, Le Llamaban Loca. Saludos y bendiciones, amigos, en cada una de las actividades que estén realizando. Tengo un mensaje para acá, dice: hola, buenos días, Valde, aquí escuchando en Caserío Cerro Verde, San Cristóbal, Verapazo y Freddy Cal. Feliz martes, e inicio de mes. Saludos a los hermanos Leonicio, Lesser, Maynor, Elma y Sara. También a los amigos Rigolem, Luis y a don José Alberto y a Roxy, a Rigo López y también a Erlinda, Noemí, Axel, y también por favor me pone la música de Joan Sebastián, Lobo Domesticado. Saludos y bendiciones. Acá tengo también ahí la forma, aquí me manda un videito también. Trabajando ahí don José Alberto, ahí trabajando y con el radio colgado. Qué bonito ser supervisor, ¿verdad, don José Alberto? Ahí supervisando toda la obra, instalando tubería. Ah, qué bonito, ahí del agua, del baño, lavatraste, lavamanos, qué bonita. Buena, ahí le recomiendo ahí ponerle buen pegamento, ¿eh? Buena adaptación. Si no hay fuga debajo del piso, ¿quién lo va a ver? Hola, buenos días, Valde, complázcame con la música, velero llamado Libertad, aquí escuchando Marta en Carlos V, la ciudad de Cubán, Alta Verapaz. Bendiciones, don Valde. Saludos a doña Lubia, Griselda y Ashkal. A todo volumen, dice, saludos cordiales también a toda la audiencia. Por favor, me pone la canción Par de Anillos. Porque el sábado nos vamos a casar. ¿En serio? ¿Nos vamos a casar? Nos vamos a casar por la iglesia y también por Claudita. Y se va a hacer un bautizo. ¡Hala, qué bonito! ¡Qué lindo! Va a haber alegría entonces. A ver, fiesta ahí en casa de doña Lubia Griselda. Feliz inicio de mes, dice. Muchas gracias, amiga. Bendiciones. Acá.

tiempo se nos va y nosotros iniciamos un mes con mucha alegría. ¿Quién de los dos será? ¿Será ella o seré yo? ¿Y quién sabe, maestro? Sobre todo. 7 minutos y las 9 de la mañana.

Mi religión, eres mi religión. 9 de la mañana con un minuto, mis amigos. 9 de la mañana con un minuto nada más. Bendecida mañana, bendecido martes, bendecido septiembre. Tengo un mensajito por acá, mis amigos, a ver qué nos dicen. Los amigos oyentes de la radio siempre pendiente. Hola, Valde, buenos días. Yo siempre digo buenos días. Alguien conteste o no conteste, siempre hay que decir hola, buenos días, nos vemos, mucho gusto. Aunque le diga hola, buenos días, don Valde, es un gusto poder saludarlo nuevamente.

0: de escucharlo. Cumpláceme con la canción cualquiera del grupo Samurai. Me encantan su linda programación, dice. Me encanta la programación. Saludos cordiales, doña Tere González. Hola, doña Tere, apareció usted. Pura justificación, doña Tere, no le creo. Bien, le creo. Yo sé que hay que ir a dejar a la nena y a traer a la nena. Pero ahí están los audífonos, ¿eh? 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Hola, buenos días. Buenos días. Buenos días. Hola. Bueno, ahí solo nos asustan, ¿eh? Comenzó septiembre ustedes con susto. Tengo otro mensajito para acá, a ver qué nos dicen. Hola, buen día, Valde. Saludos cordiales y saludos a don José Alberto y a todos los quienes escuchan. Dice todos los días, aunque no nos comunicamos, pero somos oyentes de su programa y gracias a ello cada día nos comparte la verdad, nos motiva a seguir y no desmayar. Qué bonito, ¿eh? De veras que ustedes sí le dan el ánimo a uno, ¿eh? Saludos a mi familia, dice Tenimax en Chinimlajón. A toda la familia Tenimax, entonces, allá en Chinimlajón 1. Me complace con la canción, dice, gracias, señor, por este día. Atentamente, Alejandra Tení. Gracias, Alejandra. Bendiciones. Un abrazo para ti y que estén muy bien por allá, ¿eh? Hola, buenos días, mi estimado Valde. Gusto saludarte. Feliz martes. Y feliz inicio del mes de septiembre. Aquí te escucho con todo volumen en Chipoclac, Tamaul, Tabrapaz. Compláceme con la canción, dice la mañanita, para saludar a mi hermana Romelia Pagay. Toca, ya la pusimos. Hoy cumpleaños 27. Ah, está jugando conmigo. Me dijeron 28, ahora dice 27. Se vale. Ahí está cumpliendo 27 años, dice, más de vida. Está de manteles largos. Saludos y bendiciones a la familia Pacay. Toca atentamente Daisy Pacay. Saludos y bendiciones para usted, dice. Muchas gracias, Daisy. Qué bendición. Hola. Buenos días, don Valdi. Saludos, dice. Saludos cordiales. Aquí le saluda Ingrid. Hola, Ingrid. ¿Cómo está usted? Ya apareció. Aquí estamos, dice. Estamos escuchando su programación, dice. Hoy estamos en Tactic, en la tierra del durazno. Bendiciones a doña Margarita también, dice. Y todo el día. ¿Cómo está eso? Saludos a doña Margarita, que también escucha todo el día. Bendiciones. No hay de qué agradecer ahí. Hay siempre que estar atento. Lo único que hay que agradecer, mis amigos, es la vida. Y también el placer de respirar.
1: 9:05.
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0: pierden demasiado el tiempo intentando hacer daño o dañarte, sin darse cuenta de que mientras preparan tu caída, ¿sabes cuál es lo más lindo?
1: Soledad.
0: También están construyendo la suya. Querido hermano, querida hermana, quiero decirte que no necesitas vivir pendiente de quien habla de ti. No lo necesitas. Porque quien conspira, quien quiere verte fracasar o quien intenta cerrarte las puertas, esa vigilancia constante también te roba paz. Así que tú no necesitas vivir pendiente de todos aquellos que hablan de ti, quienes conspiran, quienes quieren verte fracasar o quienes intentan cerrarte las puertas. No. Tú no necesitas estar al pendiente de ellos. Porque esa vigilancia constante.

quiero decirte que tú lo que debes hacer es concentrarte en tus acciones. Mantén tu trabajo limpio, tus decisiones claras, también tus pasos firmes, querido amigo, querida amiga. La mejor defensa contra muchas malas intenciones es una vida coherente. Qué lindo vivirlo así. Así que no respondas a cada provocación. Hay batallas, querido y querida, que se ganan simplemente no entrando en ellas. Así de fácil. No respondas a las provocaciones, porque tus batallas las ganas así de sencillo, sin entrar a mezclarse en el ambiente de ellos o ellas. Aléjate. Aléjate, ¿sí? Siempre hay tiempo. No hay nada que pueda decir que es contra el tiempo. Siempre hay tiempo para alejarte de esos ambientes tóxicos. Y si detectas manipulación, rumores o malas intenciones, protégete. Protege también tu espacio, sin necesidad de convertir todo en una guerra. Querido oyente, quiero decirte que la confianza es lo más lindo. Así que confía, pero también actúa con prudencia. La fe no significa ignorar señales. Significa, querido amigo y amiga,

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belleza, qué belleza de tema, creeré de tercera. Ojalá que nunca nos falte en nuestro corazón, nuestra mente, nuestros planes. Adiós, queridos amigos. Es el primero. Lo primero, ¿eh? Bendiciones a cada uno de ustedes. Bendiciones también al querido amigo. Ahí al famoso Leche. Llegó la leche. Bendiciones a Manuel Pou. Y por cierto, don Segundino, ¿cómo le va por allá hasta en Santa Catarina Pirula? Don Segundino Pou y familia, siempre se tenía la radio. Ahí el cordial saludo de Manuel desde la ciudad de Cobán también, allá en Chicoge, en plena sintonía la radio. Hoy me tocó descansar, dice el muchacho, piernas cruzaditas, manos cruzaditas, porque hoy le tocó trabajar a la señora. Qué bueno cuando se turnean, ¿verdad? Qué bendición, mis amigos. Lo importante es estar contento, respirando con el amor de Dios. Hola, Valde, buenos días. Feliz inicio de mes. Aquí te escucho siempre en Nactilimagen, San Cristóbal de Verapaz. Compláceme con la canción Mi País, de Ricardo Arjona. Saludos a todos los oyentes de la radio. Atentamente, Rigo Lem. Feliz martes. Saludos y bendiciones, Rigo. Hola, martes 1 de septiembre. Amigo, mes en el cual se nos despierta el amor a la patria. Porque el resto del año no tenemos patria. Sí, hombre. ¿Por qué da usted en el sombrero del clavo? Pero es nuestra realidad, amigo. Ya estamos aquí. Saludos a todos los oyentes de hoy. Un saludo muy fraternal al paisano que nos saluda desde allá afuera de nuestra patria. Gracias. Que Dios lo bendiga y lo proteja. Por favor, una lágrima con Estela Núñez. Gracias, amigo. Aristides y Martita. Saludos entonces a Axel hasta allá en Estados Unidos. Ya se nos fue otra vez la llamadita. Bendiciones, amigos, donde quiera que estén, y muchas gracias por estar siempre en sintonía de la radio. Tengo otro mensajito para acá. Dice, hola, buen día, por favor, seré tan amable y complacerme con la canción Jesús es verbo y no sustantivo. Aquí estoy escuchando en San Cristóbal, Verapaz. Atentamente, Ángela. Hola, Ángela, ¿cómo pareció? ¿Cómo le va? ¿Todo bien? ¿Segura? Vaya, qué bueno. Dice, hola, Valde, ¿me puede complacer con la otra? Dice, ¿quién es la otra? Ay, ay, ay. Bendiciones ahí, los amigos oyentes de la radio, sintonizando siempre allá en Chirrepec. Dice, bendiciones. Aquí tengo otro mensajito, a ver qué nos dicen por acá.

0: Pimela dice, saludos y bendiciones. A ver qué nos dice por acá.
1: La vida es hermosa, el sol es maravilloso. Hoy 1 de septiembre venimos con alegría. Buenos días, Valdemar.
0: Hola,
1: buenos días a la audiencia Gerardi. Saludos a Rigo León, a Luis León, a Roxana, a Doña Marta, a Don Juan de Cotateco, y un saludo especial para este Valdemar. Aquí los saludo Marta en Pulidor Ojo de Rotor, Pulidor Ojo de Rotor, y perdón cuando oigo así, es cuando malo. Y quiero pedirle una canción. Por favor, no crezcas más de Tercer Cielo. Y una de Pimpinela. A esa, por favor. Soy Marta de Perula Roja de la Paz. Que Dios lo bendiga.
0: Igualmente, amiga, desde Perula Baja de la Paz. Bendiciones, mis amigos. Hola, muy cierto, don Valdés. Estoy pasando en eso. Por eso siempre escucho tu programa. Porque me anima a seguir adelante. Soy Amalia. Un saludo a mi esposo, dice Oliverio, y a mi hijo Joelito. Póngame la canción de Carlos Rivera, Si te vas. Si te vas. Aquí te escucho en Secanillá. Bendiciones. Ánimo, amiga, ánimo, amigo. Arriba, arriba, arriba, arriba, arriba, los ánimos. No hay hombre fuerte, no hay mujer fuerte, ¿eh? Siempre somos de carne y hueso y necesitamos más de algún aliento, de algún mensaje y nos ayuda a seguir adelante diciendo, ah, sí, sí, yo puedo, yo sí puedo. Y así que arriba los ánimos. Eso tiene que ser todo. Yo puedo. ¿Quién por mí? Nadie. Bueno, salvo que de veras se aplique la caricatura ahí de el Chapulín Colorado. ¿Quién por mí? ¿Y ahora quién por mí? ¡Yo! No, hombre, ahí ya sabes, ¿eh? Tú misma por ti. Tú misma, nadie más. Lo cambié. Ya vuelvo.
2: 9:26. 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

0: 15 de septiembre, mis amigos. 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Ya ni me dejan entrar ustedes. Bendiciones, mis amigos. Pero ¿qué significa este mes, eh? ¿Qué significa este mes para nosotros, eh? Queridos hermanos, queridos hermanas, les cuento que Guatemala, pues para septiembre, el mes de septiembre para todo Guatemala significa el mes de la patria, ya que representa la conmemoración de la independencia nacional. Pero, del dominio español, firmada originalmente el 15 de septiembre del año de 1821. Pero es una época de profundo orgullo cívico, queridos guatemaltecos, ¿eh? Patriotismo y tradición cultural que transforma también el ambiente del país. Ya lo sabes. Habrá celebraciones en los distintos centros educativos, pero menos antorcha porque ya está prohibido, ¿eh? Ya se prohibió las antorchas. Hola, buenos días. Buenos días. Pues les digo que según tengo entendido, se dio a conocer a través de las redes sociales, el Ministerio de Educación, que no habrá más antorcha, porque se vuelve vandalismo, se vuelve también pues como que rivalidades entre todo esto. Entonces ahora ni centros educativos privados ni centros educativos públicos van a ser permitidos para que estén llevando de un punto a otro la antorcha. Ya lo sabe. Así que nosotros continuamos, mis amigos, con más música. Siempre recordando el ayer cuando el reloj nos dice que son las 9 de la mañana con 31 minutos y le metemos candela a este ambientazo del mes de septiembre. Hola, buenos días.
1: Buenos días, don Valdemar.
0: Hola, buenos días, amiga.
1: Estoy intentando que me conteste, no me contesta, don Valdemar.
0: Ah, pero ya vio que, mire, pues, todo el intento vale la pena. Adelante.
1: Ahí le deseo un feliz día y que Dios lo bendiga y feliz inicio de
0: muchas mes, gracias.
1: Septiembre, el mes de la patria, ¿verdad?
0: Claro que sí. Estamos contentos.
1: Ahí siempre escuchándolo. Ayer sí no lo pude escuchar porque andaba viendo mi primo que está enfermito aquí por cantar.
0: Ah, qué bueno. Lo importante es que lo acompañó, pero se perdió algo lindo, ¿eh?
1: Yo creo que sí.
0: Se perdió lo mejor de lo mejor. Un manjar que yo traje ayer. Ah, mire,
1: sí,
0: que
1: estaba. Sí, hombre, pero no.
0: Mire,
1: no
0: estaba.
1: No puedo andar llevándome radio conmigo.
0: Pero mire, pues ya le dije cómo estuvo ayer. Javier, usted.
1: Sí.
0: Alguien más lo va a comentar y usted va a decir, ah, sí, es cierto.
1: Sí, es cierto. Don Valdemar.
0: Bendiciones.
1: Saludos a todos los oyentes de la emisora ahí.
0: Claro.
1: Bendiciones para usted y su familia y saludos para Axel.
0: Allá en los Estados Unidos. Claro que
1: bendiciones,
0: sí.
1: Bendiciones, que Dios los bendiga por ahí también a él y a todos los que están por ahí, ¿verdad? En el norte.
0: Claro que sí, doña Fidelina.
1: Tal vez me complace con una mi canción ahí, si tuviera Ángel de Julio Iglesias, creo que es Ángel.
0: Ah, con gusto, yo se la pongo, ¿eh? Cristian Castro.
1: Bendiciones, don Valdemar, y feliz día.
0: Igualmente, un abrazo, amiga. Nos Hasta allá la abuela, siempre en sintonía, ¿eh? Qué bonito, no se pierde la promoción. Ayer me lo perdí, dice, pero hoy sí me reporto, dice. Eso es lo bueno, ¿eh?

0: Vamos con más, mis amigos.
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0: 9:38
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2: ¿Pero quién?
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1: Que venga, que tenga valor.
0: Amigos, 22:10 de la mañana.

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En todo el territorio nacional de Guatemala son las 9 de la mañana con 48 minutos. Y en este inicio de mes de septiembre, martes 1, cuando el reloj nos dice que es únicamente 11 minutos para ponerse a las 10 de la mañana. De nuevo Dios encamina sus pasos hasta la puerta de tu corazón. Y tú decides dejarlo ingresar o no. Dios habla hoy. Y nos habla a través de su evangelio que lo encontramos en Lucas capítulo 4, versículo 31 al 37. En aquel tiempo Jesús fue a Cafarnaúm, ciudad de Galilea, y los sábados enseñaba a la gente. Todos estaban asombrados de sus enseñanzas porque hablaba con autoridad. Había en la sinagoga un hombre que tenía un demonio inmundo y se puso a gritar fuerte: ¡Déjanos! ¿Por qué te metes con nosotros, Jesús de Nazareno? ¡Has venido a destruirnos! Sé que tú eres el santo de Dios. Pero Jesús le ordenó: ¡Cállate y sal de ese hombre! Entonces el demonio tiró al hombre por tierra y en medio de la gente y salió de él sin hacerle daño. Todos se espantaron y se decían unos a otros: ¿Qué tendrá su palabra? Porque da órdenes con autoridad y fuerza a los espíritus inmundos y estos se salen. Y su fama se extendió por todos los lugares de la región. Palabra del Señor. Gloria a ti, Señor Jesús.

queridos hermanos y hermanas. A través de este evangelio, Jesús aparece haciendo lo que anunció en los inicios de su misterio, que ha venido a traer libertad a los cautivos. En este caso, queridos hermanos, da libertad a este hombre atormentado ante el que Jesús actúa con autoridad. No hace ninguna oración especial. Simplemente libera con el poder divino que tiene. Este hombre tenía ese tormento terrible que no le permitía vivir en paz. Queridos amigos, hoy hay muchas cosas que nos atormenta también a nosotros, que no tienen este origen, pero sin duda nos quita nuestra paz, nuestra tranquilidad y toca también nuestra fe. ¿Y cómo? ¿Y qué situaciones sería? Por ejemplo, lo económico. Las situaciones económicas, queridos hermanos y hermanas. También las situaciones familiares. Y no digamos cuando estamos enfermos. Estamos en esas enfermedades. La incertidumbre del futuro también. Del trabajo cada día y tantas cosas que también nos atormenta. ¿Sí o no? También nos quita paz. No nos sentimos libres. Queridos amigos, a veces nosotros nos atormenta tantas cosas. Y que la paz no nos llega. Pero el Señor siempre nos dice, la paz contigo. Y la paz sea contigo. Así como también liberó a este hombre, el Señor nos quiere a todos libres, queridos amigos. Para amar. Para abandonarnos a su misericordia. Para ser testimonio vivo de su amor también. Esa misma autoridad, queridos hermanos, aparece hoy ante nosotros y lo único que nos pide es caminar, caminar, caminar y remar y seguir remando de la mano y recuperando la paz, poniendo lo que a nosotros nos toca. Pero Jesús nos recuerda que no somos de este mundo. Así nos dice el Señor. No somos de este mundo. Porque esto es pasajero, querido hermano y hermana. Queridos amigos oyentes, nadie es eterno. Este mundo que nos presenta grandes retos se convierte en un mensaje fuerte también para los discípulos del Señor. Un mensaje a que a más de uno le haría pensar dos veces si realmente valdría la pena arriesgarlo todo. Primero, dejando claro que el mundo los va a odiar por seguirlo, ¿sí o no? No podemos asistir a la iglesia porque después de salir ahí ya tienen un ojo sobre nosotros, ¿verdad? A ver por dónde nos movemos y qué hacemos. ¿Y eso? Eso también a nosotros como que nos hostiga y como que nos hace a un lado y decir, no, ya no voy. También lo tenemos claro, queridos amigos, que no podemos olvidar que no se tratan de ellos, sino de uno mismo, sino del mismo Jesús. Ellos ya han sido testigos de cómo el pueblo también de Israel se siente retado por la forma de vivir de Jesús. Y por eso lo rechazan. ¿Quiénes rechazaron a Jesús? ¿Sabían ustedes? Nadie quiso a Jesús.
A pesar de lo que él hacía, multiplicó el pan, hizo un milagro, hizo ver al ciego, curó al leproso, caminó sobre agua. ¿Pero quién lo quiso? Nadie. A pesar de todo eso, lo rechazaron. Y lo mismo nos pasa hoy en día, queridos amigos. Ese rechazo se vuelve odio, se vuelve ira, como cuando también lo quisieron despeñar después de leer el pasaje de Isaías también, ¿verdad? Así será con ellos, lo dice el Señor. No lo digo yo. Así que, queridos amigos, hoy en día el mundo representa el ambiente hostil a Dios y al Evangelio por no aceptar la luz, por no reconocer también al Padre ni al Espíritu de verdad y estar lleno de odio hacia Cristo y sus discípulos. También el concepto del mundo es al que está destinado el mensaje de la salvación. Tanto amó Dios al mundo que dio su Hijo único para que todo el que creyera o crea en Él no perezca, sino que tenga vida eterna, dice la palabra del Señor. Queridos hermanos y hermanas, esto significa que nosotros somos destinatarios de este mensaje de salvación. Así que no temamos. Jesús es el mismo de ayer, hoy y siempre. Y está contigo y seguirá contigo. Así que vivamos el día de hoy, queridos hermanos, conscientes de que Él está con nosotros. Aunque no lo veamos, pero está con nosotros. Mire lo maravilloso que es usted. Corra ahorita al espejo, vaya a verse. Hecho a su imagen semejante. Lo lindo que es Jesús con nosotros. Mire lo que nos dio hoy, el obsequio de la vida, la salud, las fuerzas, la bendición también de tener una familia, tener un techo, tener un trabajo. Qué maravilloso es Jesús con nosotros. Él está siempre con nosotros, así que pongámonos todas nuestras cargas en sus manos para que Él haga su voluntad y nos libre de todas estas cargas, queridos hermanos. Lleva tu carga a Él, entrégale lo que te está pasando, pero hazlo con fe, hazlo de corazón. Cuando tú oras, querido hermano, hermana, no ores nada más de la garganta para afuera. Ora de verdad, que sientas tu corazón. Desahógate ante Cristo, porque esas lágrimas son purificadoras también de ti. Y estás sacando tus cargas. Orar no solo orar también, queridos hermanos. Tienes que sentirlo. Tienes que vivirlo realmente, lo que estás pidiendo a Jesús. Porque también Él te conoce y sabe de verdad lo que estás viviendo cada día. Así que hoy nos llama. Y acuérdate, Jesús es el mismo de ayer, hoy y siempre, y estará contigo.

0: Amigos, me voy despidiendo. Recibe de comunicación. Hola, buenos días.
1: Aló.
0: Buenos días, amigo. Ahí tenemos mala recepción. Amigos, me voy despidiendo y cada uno de ustedes diciéndole todo lo mejor. Que la bendición de Dios sea derramada por cada uno, sobre cada uno de ustedes.

0: Muchas gracias ahí. Bendiciones ahí a Doña Liliana. De igual manera, ahí al amigo que nos escribe, solo nos dice buenos días. Y bueno, nosotros decimos buenos días. Amigos, me voy despidiendo. Mil disculpas a todos aquellos que no alcanzó el tiempo para programarles sus canciones. Pero espero que el sistema la reconozca el día de mañana. Usted, si dejó su mensaje ahí y está su tema solicitado, asegúrese que mañana sonará. Pero si no está, no sonará. Nunca pierda la fe ni la esperanza. Luchan por lo que quieran. Sigan soñando. Aquel que deja de soñar, deja de vivir. Amigos, bendiciones. Y que cada paso que den para alcanzar sus metas, sus objetivos, cuidado, no pisen a nadie. Lleven siempre con ustedes a hacer el bien sin mirar a quién. Amigos, feliz mes de septiembre. Hasta mañana.
1: Recordando el ayer. 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Por hoy, muchas gracias. Horas con 9 minutos.
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0: 1 de septiembre del año 2026. Arrancando un mes más. ¿Qué les parece? El mes de la patria. Esta es la programación Duelo de Gigantes a través de Estéreo Gerardi 107.9 FM. En el último del cuadrante Piro, pero en el centro de su corazón. Esta es Rap y Competencia. Ánimo, ánimo a seguir adelante, a seguir luchando, a seguir trabajando. Que la vida es bonita. Aquí va a sonar la música. La música que nos va a alegrar la vida. Suena en Estéreo Gerardi. Al estilo único. Ya saben cómo participar. A través del 7952-1928. A través del WhatsApp 4670-8536. Un mensaje de voz. O un mensaje por escrito. Ya con ustedes, su amigo y servidor, Gerardo Sol, que me estará acompañando desde este momento hasta las 12 del mediodía. Así que disfrutemos todos juntos esta programación. Sale Chol Comón. Momento de presentar la frase del día.
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0: la frase del día. 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

0: No hables de lo que no sabes. Nuestra frase del día.
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0: No pidas lo que no eres capaz de dar. La coherencia siempre habla por ti.
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0: Es nuestra frase del día. Este día martes. De esta manera estamos arrancando la programación. Este día martes arrancando un mes más.
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0: Un mes de la patria.
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0: Nuestra frase del día.
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0: Así de fácil. 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
0: 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Nuestra frase del día.
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0: momento de la pausa. Ya regreso con más de la programación.
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5: 10 horas con 25 minutos.
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por acá. Ya están los Tucanes de Tijuana en la tornamesa número uno. Y arrancamos con esto.

0: imagino que andan trabajando. Qué bueno. Esta versión musical que lleva por nombre
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0: Los Chapines.
1: Los guatemaltecos.
0: Los guatemaltecos. Mientras en la tornamesa número 2 está la versión musical de Los Buques.

0: El besito aquí. ¿Para qué? Para votar. Para elegir. ¿Cuál iniciamos la programación? En esta mañana. La versión musical de
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0: Los Buques.
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0: Esta versión musical que lleva por nombre Yo te necesito.
1: 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Desde hace unos días.
0: 7, 9 y 52, 19, 28.

0: saludo para Alexander allá en Tamaún. Está escuchando la programación y dice que va por la primera. Gracias. Gracias, Alexander. Más comunicación. Hola, buenos días.
1: Hola, buenos días.
0: Buenos días, ¿cuál es su vida?
1: La primera, por favor.
0: ¿Y quién habla?
1: Gracias.
0: Gracias. Ya, Ingrid, allá intacta. 2-0. ¿Y quién más?

0: una más, hola, buenos días.
1: Hola, buenos días.
0: Buenos días, ¿cuál suena?
1: Por la segunda, porfa.
0: ¿Cuál es su nombre?
1: Amarilis, aquí en Tamaú.
0: Amarilis, allá en Tamaú, gracias ahí por la comunicación. 2-1, 2-1. ¿Quién más? ¿Y quién más? Una más y nos vamos. Está por acá, la comunicación dice por acá. La primera, por favor, aquí estoy escuchando en Sacanía. Soy Amalia. Gracias, Amalia, ahí por la comunicación. Es momento de presentar la versión musical de Los Tucanes de Tijuana. Los Chapas.

eligiendo cuál suena. Ya por acá les presento la versión musical de Ken de los Tigres en la tornamesa número uno. Esa. Arriba sus ánimos. La versión musical de los Tigres del Norte. El golpe. El golpe traidor.

0: Alexander va por la tornamesa número 1. Es de los Tigres, por la mínima. ¿Y quién más? ¿Y quién más? Más comunicación en esta mañana. A los buenos días. Buenos días, ¿en cuál vamos? La 1 o la 2. Gracias. ¿Quién más? Si quiere más, buenos días. Buenos días. ¿Cuál suena? La 1 o la 2. Gracias. ¿Quién más? Si quiere más, si quiere más, tenemos por acá. Aló, buenos días. Buenos días, ¿en cuál vamos? La 1 o la 2. Gracias. ¿Y quién más? ¿Y quién más? ¿Y quién más? ¿Y quién más por acá? ¡Aló, buenos días!
1: ¡Aló!
0: ¡Buenos días! ¿Con cuál vamos?
1: Con la primera, por favor.
0: La tornamesa número 1. ¿Quién habla?
1: Sí. Liliana del Petén.
0: Liliana, allá en Petén, gracias por su comunicación en esta mañana.
1: ¡Feliz día!
0: Gracias, igualmente. Una más, hola, buenos días.
2: Buenos días,
0: buenos días. ¿Cuál suena?
2: La
0: tornamesa número 1, muchas gracias. El golpe traidor de los Tigres del Norte.

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46 minutos, ya pasamos de la hora 10 en la programación. Saludos y bendiciones para cada uno de ustedes. Están trabajando en casita, en la oficina, en el campo, en la construcción. ¿En dónde más? En la ruta. Y escuchando a Estéreo Gerardi y participando. Exacto. Si todavía has participado, es el momento de hacerlo. Es momento de marcar el 7952-1928. Que ya por acá en la tonamisa número 1 está la versión musical de Los Buques.

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momento de marcar y es momento de elegir. Ya por acá la comunicación. Amalia dice que va por la segunda. Gracias ahí por la comunicación. ¿Quién más tenemos por acá? ¿No? Buenos días. Buenos días, ¿cuál suena? Gracias.

0: más comunicación, dice por acá, que suene la segunda, por favor. Alex, Alexander, aquí en Tabajo. Gracias. Más comunicación. Esta mañana.
1: Hola, Gerardo, por la primera, por favor.
0: Gracias, gracias. Ahí recuerden dejar ahí su nombre. ¿Dónde están escuchando la programación? 2-1. ¿Quién más? ¿Quién más? Hola, buenos días. Buenos días, ¿en cuál vamos? Gracias. Es momento de escuchar la versión musical de Capaz de la Sierra con su tema musical, Mi Credo.
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el amor, el amor. Es la versión musical que se titula El idioma. El idioma del amor. ¿Saben cuál es? ¿Saben cuál es?

28. Ya por acá la comunicación de los buenos días. Buenos días, ¿cuál suena? Gracias ahí por la comunicación. ¿Quién más y quién más? A través del WhatsApp 4670-8536. Un mensaje de voz. Un mensaje por escrito. Así de fácil. Pilas ahí, muchachos. ¿Y cuál suena? Vicente Fernández.

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1: Me gusta esta rola en
2: la
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2: Está por acá la comunicación. Hola, buenos días. Buenos días, ¿cuál suena? ¿Con cuál? La primera, gracias ahí por la comunicación. ¿Y quién habla?
3: Carolina.
2: Gracias ahí por la comunicación de Carolina. Vicente Fernández. El hombre que más te amo.

0: 15 horas con un minuto.
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0: Hola, mi querido y apreciado amigo don Gerardo, Dios me lo bendiga. Los saludamos nuevamente de San Juan Zacatepeque, deseándole de todo corazón un día muy bendecido y un inicio de nuevo mes de septiembre, día, mes de la patria. Y esperamos en Dios que usted la pase espléndidamente, así como nosotros acá. Le agradecemos por su excelente programación y los saludamos de todo corazón de San Juan Zacatepelquis.
1: Muchas gracias ahí por la comunicación de llamarte allá en San Juan Zacatepelquis. Bendiciones para su familia, para sus hijos, ahí a David, a Jonah.

saludo para Olga. Olga Su. Está escuchando la programación allá en La Esperanza Chisón de San Pedro Carcha. Gracias ahí por la comunicación. Y también para Ingrid Shoy, allá en Tactic. Para Alexander, allá en Tamaulipas.

Amalia allá en Sacanilla. Para Liliana allá en Poctún. Gracias ahí por escuchar Estéreo Girardi. Gracias por amplificar la señal de Estéreo Girardi en la programación de Duelo de Gigantes. También saludo para don Lucas Che. Siempre escucha la programación. También para a su esposa y a doña Otilia Albina Calche. Para su hijo, ahí a Henry Fabián Che Cal. Para su padre, don Ricardo Che. Siempre escuchan la programación allá en Champtay, también allá en Sequipe y San Pedro Carcha. También mando un cordial saludo para sus clientelas. Llegan a comprar allá en la tienda de don Lucas Che. Gracias ahí por escuchar Estéreo Girardi.

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0: 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Así de fácil. Nueve minutos ya pasamos de la hora 11 en la programación. Y es momento de seguir con más.
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El pensamiento del día es: septiembre viene cargado de trabajo, oportunidades y bendiciones. Que nunca te falten las fuerzas para seguir adelante, ni el dinero para cubrir tus necesidades. Septiembre no siempre llega con promesas de suerte, pero sí con nuevas oportunidades para quienes están dispuestos a levantarse cada día, seguir luchando por sus sueños. Detrás de cada bolsillo lleno hay horas de trabajo, sacrificios, decisiones difíciles, y lo más importante es la valentía de no rendirse cuando las cosas se complican. La abundancia no siempre comienza en una cuenta bancaria. Muchas veces empieza en una venta, una mente llena de esperanza, en unas manos dispuestas

pierde la fe. Es lo más importante. En la mente, en la mano y en el corazón. Dispuesto a seguir avanzando, a seguir luchando. Que este nuevo mes te encuentres con salud para seguir adelante, oportunidades para crecer y bendiciones suficientes para cubrir tus necesidades.

importante es. No perdí la esperanza. Porque cuando el esfuerzo se encuentra con la perseverancia, las bendiciones suelen encontrar el camino de regreso a casa. Así es. Nos salimos a trabajar desde muy temprano. No sabemos si vamos a llegar. Lo más importante es dejar

El pensamiento del día. 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
2: Las 11 de la mañana más. Más 15 minutos a nivel nacional y vamos a seguir con las buenas canciones en Rappi Competencias.

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0: escuchar esto. Ver. Que aquí terminó.
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0: 7952-1928. A marcar en este momento. Ya por acá la comunicación.
2: Hola Gerardo.
0: Hola.
2: La primera, por favor, aquí te estoy escuchando en Z2 de Chupete, me llamo Glendy.
0: ¿Cómo?
2: Por favor, aquí te estoy escuchando en Z2 de Chupete, me llamo Glendy.
0: Gracias, Glendy. Allá en Las Cruces. Gracias por la comunicación. ¿Quién más? Hola, buenos días. Buenos días, ¿en cuál vamos?
3: No,
0: ah, gracias ahí por la comunicación. Es momento de presentar la versión musical de El Trono de México, Cielo de Estrellas.
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0: 13 horas con 22 minutos.
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0: Ignacio de la Brosilla. Buenos días, ¿en cuál vamos? Gracias. Cuídalas ahí, muchachos. 4670-8536. ¿Y cuál suena? ¿Los Ángeles o Bronco?
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0: Ya por acá la comunicación, ahora buenos días.
2: Hola, buenos días.
0: Buenos días, ¿en cuál vamos?
2: Con la número dos.
0: La número dos, ¿quién habla?
2: Aler.
0: ¿Cómo?
2: Aler.
0: Aler.
2: Aler.
0: Gracias ahí por la comunicación. Bronco con su tema musical. El llanto me está mojando.

por acá en la Tuna Mixer número 1, la versión musical de Los Fugitivos. ¿Cómo es él? Los Fugitivos en la Tuna Mixer número 1.

Buenos días, ¿cuál suena? La número uno. Gracias ahí por la comunicación. ¿Quién más y quién más por acá? Freddy Calna de San Cristóbal va por la tornapisa número uno. ¿Quién más y quién más? Hola, buenos días. Buenos días, ¿cuál suena? Gracias. Presento la versión musical de Los Fugitivos con esta versión musical. ¿Y cómo es él? ¿Y cómo es él? Cuéntame.

0: se celebra la Jornada Mundial de Oración por el Cuidado de la Creación, instituida por el Papa Francisco desde el año 2015.
1: Yo creo en Jesús.
0: La fecha también abre

0: de San Francisco de Asís. Y anima a los fieles a cuidar la casa común.
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0: El Papa León XIV celebrará esta jornada con una misa en el jardín de...
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0: En el jardín de la...
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0: Yo en el jardín de Mandonina. De Borgo Laudato Si.
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0: Un castel.
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0: Castel de Gandolfo.

0: sus espadas, forjarán arados y podadires con sus lanzas. Una invitación a convertir la violencia en camino de vida y paz. El pontífice advirtió que la guerra deja heridas humanas, sociales y ecológicas.
1: Pastor,
0: que perdurarán por generaciones. Por ello llamó a una conversación interior.

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0: 45 minutos, ya pasamos. Son de la hora 11. Momento de la pausa y ya regreso con más de la programación.
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5: Casi llegando en la recta final de la programación. Los Tigres del Norte, en la zona mesa número 1. El maestro de los Tigres.
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5: Mientras en la zona mesa número 2.
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5: La versión musical de
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5: Los Ángeles Azules.
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5: El mar.
7: Señores, cante mi cumbia.
5: ¿Y cuál suena?
7: Señores, cante mi cumbia.
5: Ya por acá la comunicación, buenos días.

0: Buenos días. ¿Cuál suena? Gracias. 4670-8536. Eligiendo cuál suena. Ya por acá la comunicación.
1: Hola Gerardo, aquí te saluda Mari para la primera, por favor.
0: Gracias Mari. Y es momento de escuchar la versión musical de Los Tigres.

0: Saludo para Robilia Pacaitoc, que hoy está de manteles largos. Hoy está cumpliendo un año más de vida. Felicidades, Robilia. Se encuentra allá en Tamaú. Está cumpliendo, ¿cuánto? 26 años.
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0: Felicidades, te cumples muchos más, Robilia.
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0: que Dios te bendiga.
1: 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Y el
0: este saludo,
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0: Diga gracias a Amarilis Pacaitoc,
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0: hermana.
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0: a disfrutar entonces.
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0: Este día tan especial, Robilia Pacaitoc.

0: Ya por acá en la transmisión número 1 está la versión musical de Bronco. No quiero volver.
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0: Mientras en la transmisión número 2 la versión musical de Vicente. Vicente Fernández. Mi ranchito. ¿Con cuál finalizamos? ¿Un mensaje de voz o un mensaje por escrito?

0: mensaje de voz o un mensaje por escrito, eligiendo cuál suena, Bronco o Vicente Fernández. Pilas, pilas ahí, muchachos.
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0: Mensaje de voz 4670-8536 o un mensaje por escrito, Bronco o Vicente Fernández. Pilas ahí, muchachos. ¿Con cuál finalizamos? Dice Freddy Cal. Suena la segunda, por favor. Gracias, Freddy. Es momento de finalizar la programación con la versión musical de Vicente Fernández, Mi Ranchito.
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0: saludo para Álvaro Cal. Hoy está escuchando la programación. Gracias, Álvaro. Ahí por la comunicación. Me voy. Primeramente, Dios, estaré de vuelta el día de mañana.
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0: Gracias a toda la gente.
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0: Que participaron en esta mañana a través del 79521928.
1: Veré.
0: A través del 4670-8536. Hay que disfrutar cada momento. Cada día que Dios nos regala. Hay que juntarse con gente buena. Comer sin culpa. Bailar sin vergüenza. Vivir sin miedo. Reír. Reír hasta que duela el estómago. Eso es disfrutar la vida. Recordemos que la vida es única. Hay que disfrutarla. Siempre. Siempre con la actitud positiva. Muchas gracias. Estuvo con ustedes su amigo y servidor Gerardo en la Gerardi. Gerardo Sol. Primeramente Dios, estaré de vuelta. El día de mañana. A partir de las 10 de la mañana en la programación.
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0: ¿De cómo?
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0: Así es. ¡Duelo de gigantes a través de Estéreo Gerardi! 107.9 FM. En el último del cuadrante, pero en el centro de su corazón. Un amigo y servidor de ustedes les dice, con permiso. Buenos días. Buenas tardes. Y que la pasen súper bien.

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1: 12 horas con un minuto.
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2: Al mediodía, en muchos templos de nuestros pueblos, suenan las campanas para recordar el acontecimiento gozoso de la anunciación del ángel a María y la respuesta humilde y generosa de ella al plan de Dios. Llega entonces el momento de hacer una pausa en nuestras actividades para elevar nuestra oración a Dios pidiendo, por la intercesión de nuestra Madre Santísima, su gracia abundante sobre nosotros, nuestras familias y nuestro pueblo. El ángel del Señor anunció a María.
3: Y concibió por obra y gracia del Espíritu Santo.
2: Dios te salve María, llena eres de gracia, el Señor es contigo. Bendita eres entre todas las mujeres y bendito es el fruto de tu vientre, Jesús.
3: Santa María, Madre de Dios, ruega por nosotros los pecadores, ahora y en la hora de nuestra muerte. Amén.
2: He aquí la esclava del Señor.
3: Hágase en mí según tu palabra.
2: Dios te salve María, llena eres de gracia. El Señor es contigo. Bendita eres entre todas las mujeres, y bendito es el fruto de tu vientre, Jesús.
3: Santa María, Madre de Dios, ruega por nosotros los pecadores, ahora y en la hora de nuestra muerte. Amén.
2: Y el Verbo se hizo carne.
3: Y habitó entre nosotros.
2: Dios te salve María, llena eres de gracia, el Señor es contigo. Bendita eres entre todas las mujeres, y bendito es el fruto de tu vientre, Jesús.
3: Santa María, Madre de Dios, ruega por nosotros los pecadores, ahora y en la hora de nuestra muerte. Amén. Gloria al Padre, y al Hijo, y al Espíritu Santo, como era en el principio, ahora y siempre, por los siglos de los siglos. Amén.
2: Derrama, Señor, tu gracia en nuestros corazones, para que los que hemos conocido por el anuncio del ángel la encarnación de tu Hijo Jesús, merezcamos por los méritos de su pasión y su cruz alcanzar la vida eterna. Por Cristo nuestro Señor. Amén.

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0: Cárcel El Triunfo va 12% de avance. Prevén entregarla en noviembre de 2027. De renuncia, jueza que denunció no poder atender dos juzgados a la vez. Analistas cuestionan al presidente ante presiones políticas. Ministerio Público señala al juez Orellana haber recibido soborno de 400,000 quetzales. Tweets que Alan Rodríguez usó como defensa y la Corte Suprema de Justicia libró del caso Fopavin. A dedo, adjudicación de puentes, posible sobrevaloración de 148 millones de quetzales.
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0: Muy buena tarde, amigo oyente, ¿cómo están? Qué gusto pues saludarlo en este día. Martes 1 de septiembre del año 2026, nuestro calendario maya marca el día Jun. Es viento, es aire, es espíritu, corazón del cielo y significa remolino, relámpago, tempestades. Sí, es el día del espíritu del aire, el corazón del cielo que nos ha dado a todos los seres vivientes. El aire es el alimento de la vida de todos los seres vivos. Este es el significado de este martes 1 de septiembre del año 2026. Nuestro calendario maya marca el día Jun.
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0: Presentamos toda la información del noticiero intercultural. Cárcel El Triunfo va 12% de avance y prevén entregarla en noviembre del 2027. Los trabajos de construcción de la cárcel de máxima seguridad del Triunfo en Morales y Zabal avanza con el movimiento de tierras y otras labores, según dio a conocer el viceministro de Defensa Nacional Jorge Mario Lemus en una citación el lunes ante el diputado José Chic. Lemos señaló en la reunión en el Congreso de la República que el proyecto registra un 12% de avance y los trabajos se concentran en el movimiento de tierras en áreas de aproximadamente 1,000 metros cuadrados.
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0: El ministro indicó que la planificación contempla finalizar los trabajos en noviembre del 2027 y la construcción de la cárcel El Triunfo inició el 27 de marzo del 2026 con la colocación de la primera piedra. Sin embargo, un día después fueron suspendidos debido a un amparo y el personal de Mingov en la citación de ese 31 de agosto explicó que alrededor del terreno hay aproximadamente 6 comunidades. Y posteriormente, el 2 de julio del 2026, la Corte de Constitucionalidad declaró con lugar un recurso presentado por el ministro de la Defensa, Henry Sáenz, y anuló la resolución de la Sala Mixta de la Corte de Apelaciones de Izabal, que había frenado la construcción.
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0: Renuncia jueza que denunció no poder atender 2 juzgados a la vez. La jueza de paz Rosemary Janet Rosil Santos, quien semanas atrás cuestionó ante la propia Corte Suprema de Justicia de mantenerla al frente de 2 juzgados simultáneamente, dejará al organismo judicial. El Pleno de la Corte Suprema aceptó el pasado 26 de agosto su renuncia al cargo de jueza titular del juzgado séptimo de paz del ramo civil del municipio y departamento de Guatemala, y la dimisión será efectiva a partir del próximo 16 de septiembre. La Corte Suprema de Justicia no cuenta con suficientes jueces suplentes para cubrir las vacantes temporales.
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0: La jueza Rosil Santos había reclamado a la Corte Suprema de Justicia por haber sido designada desde el 8 de junio para cubrir la ausencia del titular del juzgado sexto de paz civil sin dejar de ejercer sus funciones como titular del juzgado séptimo. Cuestionó que la medida inicialmente presentada como excepcional se prolongara durante meses, pese a que la ausencia del juez al que debía sustituir se extendería aproximadamente 1 año.
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0: Por primera vez una juez cuestionada públicamente las consecuencias de una, o cuestionaba públicamente las consecuencias de una medida adoptada para enfrentar una escasez que la propia Corte Suprema admitía oficialmente. Ahora su renuncia añade a una nueva interrogante: ¿quién cubrirá la plaza que quedará vacante en el juzgado séptimo de paz civil y cómo resolverá la corte una situación que, en el caso de la jueza saliente, había llevado a que una misma persona fuera requerida para atender dos tribunales?
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0: Analistas cuestionan al presidente ante presiones políticas. Analistas cuestionaron al presidente Bernardo Arévalo por sancionar las reformas a la ley del impuesto único sobre inmuebles GIUSI, al considerar que su decisión responde más a criterios políticos que técnicos. Según los expertos, el mandatario buscaría congraciarse con diputados del Congreso de la República y fortalecer su respaldo entre el electorado de los centros urbanos. El viernes 28 de agosto, el mandatario publicó el decreto 18-2026 con el que sancionó las reformas a la ley de IUSI aprobadas por el Congreso hace un mes y que recibieron una serie de críticas debido a las enmiendas propuestas a última hora que cambiaron el sentido de la ley.
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0: La decisión del presidente estaría relacionada con su interés de acercarse a diputados del Congreso de cara a la discusión y aprobación del presupuesto general de la Nación para el 2027. Además de buscar respaldo político en sectores urbanos. Rubén Hidalgo dijo que la decisión del presidente podría responder a la necesidad de mantener algún nivel de respaldo dentro del Congreso de la República, incluso pensando que podría considerarse que el haber tenido o detenido algunas interpelaciones de ministros que votaron hace algunos días atrás podría ser parte de un combo más grande de acuerdo entre el Ejecutivo y el Legislativo.
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0: el use es un privilegio fiscal para los grandes propietarios de viviendas, no para las personas de clase media, según dio a conocer Barrientos al señalar que los hogares que alquilan no recibirán un beneficio directo con la reducción o eliminación del pago del impuesto. Más que todo esto es un beneficio para los grandes terratenientes que ya no pagarán este impuesto.
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0: 12 horas con 26 minutos, amigo oyente, su noticiero intercultural. Haremos una breve pausa y luego volveremos con más información.
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1: Únicamente 28 minutos para puntualizar las 13 horas, 1 de la tarde, amigos oyentes. Continuamos con más información en el Noticiero Intercultural. Ministerio Público señala al juez Orellana haber recibido sobornos de 400,000 quetzales. El Ministerio Público pidió retirar el antejuicio al juez Freddy Orellana por presuntos hechos de corrupción vinculados con la intervención del Hotel Las Américas. Según la denuncia, 400,000 quetzales habrían sido entregados al juez como parte para autorizar el nombramiento de nuevos administradores en un proceso legal que se conoce en su juzgado. El Ministerio Público presentó en gestión penal una solicitud para retirar la inmunidad de Freddy Orellana, juez del juzgado séptimo pluripersonal de primera instancia penal con sanciones internacionales por corrupción.
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1: La petición deriva de una denuncia presentada contra el togado por presuntos hechos de corrupción con la intervención judicial del Hotel Las Américas. El Ministerio Público busca que el señalamiento pueda ser investigado para establecer si existió algún acto ilícito y determinar las responsabilidades penales. Este pasa por la Corte Suprema de Justicia, que deberá decidir si da trámite o no a la solicitud.
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1: De esto o de ser así, el trámite se nombrará a un pesquisidor para que realice las diligencias de investigación que no son vinculantes y posteriormente remitirá el expediente a la Corte Suprema de Justicia, cuyos magistrados deberán decidir si procede o no retirar el antejuicio. No es la primera vez que se presenta una solicitud de antejuicio contra Orellana. Sin embargo, si es la primera vez que el Ministerio Público presenta una solicitud de este tipo en su contra, y durante la gestión de Consuelo Porras, Orellana fue protegido, y mientras que las solicitudes de antejuicio que llegaron a la Corte Suprema de Justicia de Ciudadanos u organizaciones fueron rechazadas, y el juez ha sido señalado por criminalizar a periodistas, activistas, abogados anticorrupción y operadores de justicia.
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1: Twins que Alan Rodríguez usó como defensa y la Corte Suprema de Justicia lo libró del caso Fopavin. Los 13 magistrados validaron esa teoría para rechazar la solicitud de retiro de inmunidad y algunas de las publicaciones tenían hasta 5 años de antigüedad y otras fueron difundidas en los días en que los diputados denunciaron al diputado. La solicitud de antejuicio contra Rodríguez evidenció cómo la presidenta de la Corte Suprema, Claudia Paredes, interino para favorecer al diputado quien la apadrinó para llegar a ese cargo judicial y cómo el Pleno resolvió en 3 minutos mantener la inmunidad.
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1: En 180 segundos los magistrados conocieron el caso, deliberaron y votaron para rechazar que el diputado del partido Vamos fuera investigado por delitos de lavado de dinero, asociación ilícita y enriquecimiento ilícito. Tras ser denunciado por 4 diputados de Raíces, Alan Rodríguez llegó a la Corte Suprema de Justicia con 38 capturas de pantalla para ejercer su derecho a defenderse y eran publicaciones de la red social X, antes Twitter, de los congresistas que habían pedido que se levantara su inmunidad para que el Ministerio Público pudiera investigarlo por una presunta trama de corrupción vinculada al Fondo para la Vivienda Popular Fopavi, sobre constructoras y hasta familiares del congresista.
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1: La corte terminó avalando su tesis de una confrontación política en la resolución con la que rechazó el antejuicio. Los magistrados consideraron que los denunciantes no habían aportado elementos suficientes de razonabilidad y que existían motivaciones espurias y políticas en la solicitud.
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1: a dedo adjudicación de puentes posibles sobre valoración de 148 millones de quetzales Los tres puentes que el Ministerio de Comunicaciones, Infraestructura y Vivienda CIVA adjudicó por 276.94 millones de quetzales que están bajo cuestionamiento a la sombra de una posible sobrevaloración de hasta 148.6 millones y fueron contratados mediante un procedimiento de emergencia que permite al Estado invitar a oferentes para que presenten sus propuestas. El procedimiento adquiere relevancia debido a que los tres puentes cuestionados fueron adjudicadas entre el 25 de junio y el 2 de julio del 2026.
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1: El cuestionamiento surge por las condiciones, las contrataciones, quién decidió el listado de invitados y bajo qué criterios. La limitada participación, la experiencia de las empresas adjudicatorias. La diferencia entre los montos contratados.

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1: 12 horas con 45 minutos, amigo oyente, en su noticiero intercultural hemos llegado al final de toda la información de este inicio de mes, mes patrio, mes de la independencia, mes de Guatemala, mes cívico, mis amigos, 1 de septiembre del año 2026. 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Amigos, 14 minutos para las 13 horas, 1 de la tarde. Agradecemos a cada uno de ustedes por estar en sintonía de la radio. Bendiciones a cada uno de ustedes y a aquellos que se conectaron con nosotros y a aquellos que también intentaron. Sabemos de que de igual manera hay mucha debilidad en lo que es telefonía, también en las redes sociales. Pero la radio siempre les informa, mis amigos, de todos los sucesos, de todo también, de lo que acontece a nivel municipal, departamental y nacional. Así que gracias a cada uno de ustedes. Dios primero, estaremos de vuelta hasta el día de mañana.
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3: 12 horas con 48 minutos.
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0: 13 horas en punto.
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0: horas con 15 minutos.
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1: 13:48.
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0: 14:04.
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0: Le damos la bienvenida al mes de septiembre.
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0: En este día martes 1 de septiembre del año 2026.
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0: Con una gran sonrisa.

0: Alegría enorme tomar el micrófono el día de hoy.
1: Los dos.
0: Para llevarles un espacio lleno de temas bonitos, ánimos y buena energía.

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0: Aló, buenas tardes.
1: Aló.
0: Buenas tardes, ¿con quién tengo el gusto?
1: Juan Carlos Emanuel Tierra Linda Zapotal, La Libertad Pequeña.
0: Don Juan, ¿cómo está el día de hoy?
1: ¿Qué la está con la música?
0: ¿Cuál la música está acá, Juan?
1: Rumba al Sur.
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Saludos y bendiciones para Jordan Gómez. También nos escribe Ingrid Choi. Gracias por escuchar la radio, Ingrid. Saludamos a Don Elías, que nos escucha.

0: 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De Tausali Calepal, se equipa San Pedro Carchá.
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en San Cristóbal. Te saluda Freddy Cal. Feliz día martes, inicio de mes. Quiero que me complazca con dos músicas de Los Temerarios. No es tan fácil olvidarme y la otra era todo para mí. Saludos y bendiciones para usted, dice Freddy.

0: Aló, buena tarde.
1: Aló, buenas tardes, sueño.
0: Buenas tardes, ¿con quién tengo el gusto?
1: Con Roxana Bámaca.
0: Roxana, ¿cómo está?
1: Bien.
0: Qué bueno, Roxana, gracias por escuchar la radio.
1: ¿Será que me hace favor de complacer la canción?
0: ¿Cuál es la canción que solicita?
1: Cuatro velas.
0: ¿Cuatro balas?
1: Velas.
0: Velas, cuatro velas. Claro, con gusto le incluyo la canción. Roxana, ¿dónde nos escucha?
1: Aquí en Petén.
0: En Petén. Gracias por escucharnos en Petén. Saludos y bendiciones para usted.
1: Gracias, igual.
0: Gracias, hasta la próxima.

Buenas tardes, Carla. Feliz inicio de mes. Favor de complacerme con la canción Por Primera Vez de Los Temerarios. Atentamente, Álvaro, aquí en Cobán.

0: 15 horas en punto.
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0: eso me nace compartirles esta frase para iniciar el septiembre.
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0: Aló, buena tarde.
1: Buenas tardes, Carla.
0: Buenas tardes, ¿con quién tengo el gusto?
1: Con Chamalé, aquí en Las Cruces.
0: Con Chamalé, ¿cómo está?
1: Aquí, con un calor bastante fuerte, pero contento escuchando esas bonitas rancheras que usted pone.
0: Excelente, muchísimas gracias por escucharnos en esta tarde.
1: Me pudiera complacer con unas dos canciones, porfa.
0: Claro, con gusto. ¿Cuáles serían las canciones?
1: Cuatro milpas.
0: Cuatro milpas.
1: Claro. La otra es Ojitos Verdes.
0: Ojitos Verdes.
1: Ajá.
0: Claro, con gusto, don Chamalé. Gracias por sintonizarnos.
1: Gracias, Carlita. Pase buena tarde.
0: Gracias igualmente. Hasta la próxima.
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0: Por acá nos escriben, buena tarde, señor Carla, aquí saludándola nuevamente.

gracias por escucharnos, doña Marta. Hola Carla, me encanta su programación. Muchísimas gracias. Me complace con la canción La Mujer que Soñé de los Temerarios. Me manda un saludo, por favor, Samuel Ramírez.

0: hacer con la canción de los rehenes, Limosnero. Les saluda Winter Resino.
1: Hola, buenas tardes, doña Carla. Me compláceme una música de los Temerarios. Eres un sueño. Aquí te estoy escuchando en Santo Domingo, Saca. Soy Claudia. Un saludo para

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0: 3:45. Por acá tengo un mensaje. Buenas tardes, Carla. Compláceme con la música de cumpleaños. Para saludar a la niña Paola, que está cumpliendo un añito de vida. Aquí estoy escuchando En Paz Molón. Soy de la familia Vinchen.
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0: Felicitamos con mucho cariño a la hija de...

Es 1 de septiembre. Muchísimas gracias por su sintonía en la 107.9 FM. Me despido por el día de hoy. Un abrazo a todos y feliz tarde. Manjo sherech fe como una shera.

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2: 16 horas en punto.
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4: 17 horas en punto.
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0: 17 horas con 2 minutos.
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0: Alex Marina, Floricelda, tocarán Champerito, George Cabringuil. 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
5: 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Don Víctor, buenas tardes. Después de mucho tiempo nos reportamos aquí, fiel sintonía. Queremos saludar ahí de corazón a mi querida madrecita, Doña Flor de María, aquí en Talpetate, Cobán. Así que el saludo para Doña Florecita, para complacerle también, dice a Confidel Funes. Contento me vine, contento me iré. Nos ausentamos, pero siempre en sintonía, mi mamá. Qué bueno, y ese es hacer familia. Y es lo más importante, que estemos en comunión, que nos escuchemos, que nos apoyemos. En momentos difíciles, como vecinos, como hermanos, como familiares, en vez de estar dividiéndonos, pues tratemos de llevarnos bien, porque al final, el destino de todos es el cementerio, no hay otro. Vamos a escuchar qué nos dice aquí nuestro amigo Alfonso Cárcamo.
6: Don Víctor, muy buenas tardes. Disculpe, sé que me puede complacer con algo de los toques, porfa.
5: Algo raro es los toques, como que me dijo, o los topos. Ah, no sé, vamos a ver qué. Abraham, igual nos dice acá. Dice Don Víctor Camnal, ahí la guión, chitay, arin, yoquín, chacuabinquil, chirubé, sí, yoquín, salitramit, cobán. Bueno, si el alquecho se ha cachado, se ha hecho el indiogua, el cuchaquilan, el cuaeusebio cacao, el chucual, el cuchaquil, el cuaeusebio cacao, anacuan yo chismata, ni que el conchiclisiab, el 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chocrechan. Abanan Macana, che, aló. Aló.
7: Aló.
5: ¿Qué?
7: Está una palma tan pedrana, gran, yo vine a Guadalquivir.
5: Macana, che, van Guadalquivir.
7: Ahí en Pequiquí.
5: ¿Parpe?
7: Pequiquí. Pequiquí.
5: Pequiquí. Pequiquí. Pandeos y Juanila, ¿cómo va? Pandeos y Juanila, ¿cómo va? Pandeos y la cajo alticana con el cachanato, le cinco len. Osa, cuau, que es rival. Yo, tocarán Pequisul, cava Manuel más. O gana Quilin, tu cava Víctor más. Abanan, en cama, tablas, chile, como. Venga. Abanan.

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saludos en Gale Caloy a Banana harán feliz tarde soy Israel aquí en Multiquén 2 saludos a la familia Kish bendiciones saludos desde Semose Tinta Don Chino Sancho Legilchen a Banana envíenme un saludo ahí Don Víctor Rolando Pop Bacana, sí. Buenas tardes Don Víctor, qué gusto verlo, muchas gracias Doña Flori, bendiciones a su familia, saludos, estamos, saludos desde Chisek Abi. Seguimos escuchando a esta hora Marimba Orquesta, a continuación Costal de Hueso Javier Sacanache y Baquel de Juntena.

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0: 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Buena programación. Soy de Chicacna. Está hecho lejito, gran Chicacna. Abanán, soy Rosario. ¿Qué tal, Rosario? Doña Flor, ¿y cómo está usted? Gracias por poner el tap, tap, tap, tap. Oye, ¿quién te preguntó? Chen, calor y el año ya. Abanán, Arambi, Cuanco, Chisasa, Cachol, Comunes. Abanán, el amor no llega dos veces. Requien Kawa, Fidel Funes, ha hecho el hecho grecana, Florecito, Aranza Estepal, Talpetati, Aranza Canatele, Maquesterio, Gerardi, Cuaye, Vina, Cheque, Comunes, el amor no llega dos veces.
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2: Parampas molón, chocre Paolita. Josh Mata, Ninguil Conchecleciem, Ocanacuí, saludamos allá a los hermanos de San Luis Palo Grande. Ya tengo 12, 13 años de no llegar por allá. Así que bendiciones a don Manuel, a don Juan, a toda la comitiva de San Luis Palo Grande, región norte de la parroquia El Calvario. 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
4: 18 horas en punto.
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0: El ángel del Señor anunció a María.
1: Y concibió por obra y gracia del Espíritu Santo.
0: Dios te salve María, llena eres de gracia, el Señor es contigo. Bendita eres entre todas las mujeres y bendito es el fruto de tu vientre Jesús.
1: Santa María, Madre de Dios, ruega por nosotros los pecadores, ahora y en la hora de nuestra muerte. Amén.
0: He aquí la esclava del Señor.
1: Hágase en mí según tu palabra.
0: Dios te salve María, llena eres de gracia. El Señor es contigo. Bendita eres entre todas las mujeres y bendito es el fruto de tu vientre Jesús.
1: Santa María, Madre de Dios, ruega por nosotros los pecadores, ahora y en la hora de nuestra muerte. Amén.
0: Y el Verbo se hizo carne
1: y habitó entre nosotros.
0: Dios te salve María, llena eres de gracia, el Señor es contigo. Bendita eres entre todas las mujeres y bendito es el fruto de tu vientre Jesús.
1: Santa María, Madre de Dios, ruega por nosotros los pecadores, ahora y en la hora de nuestra muerte. Amén. Gloria al Padre, y al Hijo, y al Espíritu Santo, como era en el principio, ahora y siempre, por los siglos de los siglos. Amén.
0: Derrama, Señor, tu gracia en nuestros corazones, para que los que hemos conocido por el anuncio del ángel la encarnación de tu Hijo Jesús, merezcamos por los méritos de su pasión y su cruz, alcanzar la vida eterna. Por Cristo nuestro Señor. Amén.
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